0: se acabó, así que nos vemos.
1: Son las 7 de la noche y 6 minutos.
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0: Son las 7 de la noche y 35 minutos.
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0: Son las 8 de la noche y 7 minutos.
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0: Son las 8 de la noche y 36 minutos.
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0: Son las 9 de la noche y 11 minutos.
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Son las 9 de la noche y 28 minutos. 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

0: Son las 9 de la noche y 37 minutos.
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0: Son las 10 de la noche y 15 minutos.
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Son las 10 de la noche y 33 minutos. 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

Son las 10 de la noche y 43 minutos. 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

Son las 11 de la noche y 13 minutos. 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

0: Son las 11 de la noche y 22 minutos.
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0: Son las 11 de la noche y 29 minutos.
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0: La música con los Alegres Cordillera se llama Era un Domingo. Tenemos las 5 de la mañana, 10 minutos, la hora en Radio Suroeste 510.
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A buscarme vendrás, la música la escuchábamos con las trigueñitas, son las 5:13 minutos la hora, 5 de la mañana y 13 minutos, escuchan la más potente y popular de Antioquia.

0: música con los Jibaritos. Oscura Taberna, tenemos las 5 de la mañana, 16 minutos, la hora en Radio Suroeste. Son las 5 de la mañana, 16 minutos, escuchan la potente y popular de Antioquia.
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0: Saludo para trabajadores de Jaime Castañeda en la Comía Concordia y de Iván Vélez también allí en la Comía. Los saluda Puntilla mañana de hoy sábado con la potente y popular Radio Suroeste. Buenos días.
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0: Al estilo de Antonio Aguilar escuchábamos Mil Cantinas. Tenemos las 5:19 minutos. La hora son las 5:19 minutos. 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
0: Oyente por acá, buenos días.
3: Don Gustavo, muy buenos días.
0: Buenos días.
3: Tenga un cordial saludo en esta madrugada del sábado tan buena con esa música que usted nos coloca.
0: Sí, señor, claro.
3: Don Gustavo, habla John, un fiel oyente acá del municipio de La Estrella.
0: Cuéntame, John.
3: Quiero un saludito muy especial a mi amigo Luis Posada,
0: sí,
3: paisano del municipio de Salgar.
0: Claro, claro.
3: Y a todos los paisanos del suroeste.
0: Ajá.
3: Y él está allí en la fábrica de Los Cabos, en Ancón. ¿Él sabe quién es Luis Posada?
0: Claro.
3: Y si es tan amable, nos complace con la canción de Los Relicarios, Amarga Traición. Muchas gracias, don Gustavo.
0: Sí, señor. Buenos días, con mucho gusto.

0: Es la música, el estilo de los relicarios, se llama Amarga Traición. Tenemos las 5 de la mañana, 23 minutos, la hora en Radio Suroeste. Son las 5 de la mañana, 23 minutos. 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
0: 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Oyente por acá, buenas.
3: Don Gustavo, muy buenos días, ¿cómo amaneció? Están a escuchar la canción Sufriendo en la Vida. Le hablan por aquí el municipio de Girardota. Tenga un feliz día, muchas gracias.
0: Álvaro, desde Girardota, en el norte del Valle de la Aburrá, dándonos su sintonía a esta hora con ustedes. Buenos días.

0: Aeli Arcadio se llama Sufriendo en la Vida. Tenemos las 5 de la mañana, 27 minutos, son las 5:27.
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Mujer Infiel, la música la escuchábamos al estilo del Gato Negro. Tenemos las 5:34 minutos. Son las 5:34 minutos. A esta hora les presento resultados de las loterías, las que jugaron el día de ayer. Aquí están los resultados.

0: De 7188, noche 8422. Cas día 493, cas noche 625. Cas día 493, noche 625. Play día 2160, play noche 7529. Play día 2160, noche 7529. Pijao 5488, Pijao 5488. Astro Sol 0914 del signo Tauro. Astro Luna 5340 del signo Cáncer. Repito, Astro Sol 0914 de Tauro, Astro Luna 5340 del signo Cáncer. Resultado de las loterías aquí en los 1280 de Radio Suroeste. Resultado de Santander 3798. Santander, Lotería de Santander, el número ganador 3798. Y la Lotería de Medellín. Lotería de Medellín, número ganador, el 2608. Lotería de Medellín, 2608. Estos, pues, los resultados de las loterías aquí, en los 1280 de Radio Suroeste. Lotería de Risaralda. Risaralda ganó el 6968. Risaralda, 6968. Estos, pues, los resultados de las loterías.
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0: Y seguimos a esta hora complaciendo el gusto musical de nuestros oyentes. ¿Quién hay por acá? Buenos días.
2: Buenos días, don Gustavo. ¿Cómo amanece? Espero que bien.
0: Sí, señora,
2: don
0: bien.
2: Don Gustavo, tan amable, y me saluda a mi madre, Ligia Ortiz, en la costa, con el tema Aunque no sea mayo.
0: Con mucho gusto.
2: Yo los bendigo, los guardo siempre. Bueno, bendiciones, feliz día.
0: Para doña Ligia Ortiz, allí en la costa Concordia, nuestro saludo en esta mañana de hoy, sábado.

0: Son ahora en Radio Suroeste 540.
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0: A esta hora con lo mejor de la música de carrilera, canciones que solicitan nuestros oyentes a través de sus mensajes en el WhatsApp 312-290-8080. ¿Quién hay por acá? ¿Qué tal? Muy buenos días.
2: Bravo, reportándole sintonía aquí en Balsalito con Jairo Miranda en la finca del Cedro.
0: Hola Jairo, ¿qué más?
2: A ver si me hacía el favor y me saludaba el abejorro, a Patemico, al gato.
0: Sí.
2: Con el disco Soñé con ella.
0: Soñé con ella.
2: Un excelente día, don Gustavo.
0: Bueno, señor.
2: Cayó buena agüita anoche, don Gustavo.
0: Gracias, sí, señor.
2: A Dios.
0: Ah, qué bueno, qué bueno. Llovió también por allí, por Titiribí, por acá también por Concordia. Llovió a medianoche, claro. Buena agüita para refrescar, claro. 5 de la mañana, 41 minutos. Buenos días.

0: Los paisanitos y soñé con ella. Tenemos las 5 de la mañana, 43 minutos, una hora en Radio Suroeste. 5 de la mañana, 43 minutos. 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

0: Te traicionó el destino, la música la escuchábamos con el estilo de los legendarios. Son las 5 de la mañana, 47 minutos, una hora en Radio Suroeste, 5:47 minutos.
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0: Me dice que saludemos a oyentes que nos escuchan y nos reportan su sintonía desde Balsalito, en el municipio de Titiribí. Buenos días.

0: Los hermanos Bedoya se llama Mendigo y Solo. Tenemos las 5 y 51 minutos. La hora en Radio Suroeste, 5 y 51 minutos.
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0: Y en esta mañana del sábado, escucha lo mejor de la música de carrilera por Radio Suroeste. Buenos días.

0: Sánchez y Gómez, Nada Me Importa. Tenemos las 5 de la mañana, 54 minutos. La hora en Radio Suroeste, 5 y 54 minutos.
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0: Somos la potente y popular, oyentes por acá. Buenos días.
2: Don Gustavo, muy buenos días. ¿Cómo amaneció?
0: Bien, gracias.
2: La presente se encuentre muy bien de salud, don Gustavo.
0: Sí, señor, bien, gracias.
2: Ya hoy sábado, gracias a Dios, fin de semana.
0: Fin de semana ya, claro.
2: Anoche cayó una agüita muy sabrosita.
0: Ah, también llovió por Hispania.
2: Por aquí, por la vereda del Llanete.
0: Ajá. Qué bueno. Qué
2: municipio de Hispania.
0: Sí, señor, claro.
2: Don Gustavo, colócame una canción.
0: ¿Cuál?
2: ¿Hasta cuándo, de José Mogollón?
0: De una, con mucho
2: gusto. Antonio Marulanda, de por aquí la vereda del Llanete.
0: Listo, Antonio.
2: Y a todos los oyentes, buenos días.
0: Hombre, muchas gracias, hombre. Saludos para la gente que nos escucha hasta ahora. Bueno, también llovió por Hispania, vea. Llovió por Titiribí, llovió por Hispania, por Concordia. Imagino que por todo el suroeste. Buena agüita para refrescar. Mañana de hoy día, sábado, con la potente y popular Radio Suroeste.

José Mogollón se llama ¿Hasta cuándo? Tenemos las 5 de la mañana, 59 minutos la hora. Son las 5 en la mañana, 59 minutos a esta hora. 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

0: Con los Jilgueros del Campo escuchábamos El Palomito. Tenemos las 6:09, la hora en Radio Suroeste son las 6:09.
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0: Claro, les hacemos felices en esta mañana de hoy sábado. Oyentes por acá, buenos días.
2: Gustavo, buenos
0: más?
2: Días.
0: Buenos días.
2: No solamente Suroeste. Y ahora Felipe Junior desde el Oriente, en Diopeño, Río Negro.
0: Ah, en Río Negro.
2: Saludito Samuel, a Giro Zapata.
0: Sí.
2: Allá en la Camela Titiribí.
0: Sí, señor.
2: La cancioncita. Ajá. Pobre y sin fe.
0: Pobre y sin fe.
2: Gracias,
0: Gustavo. Hombre, con mucho gusto. Saludos para mis amigos oyentes allí en el oriente de Antioquia, en Río Negro. También me dice que llovió entonces por Río Negro, ahorita por Río Negro. Bueno, el reporte de nuestros oyentes en esta mañana de hoy sábado. Aquí les acompañamos a esta hora con la buena música de la potente y popular Radio Suroeste. 6:10.

0: Con los chaparritos escuchábamos Pobre y Sin Fe. Tenemos las 6:12 minutos, la hora en Radio Suroeste. Ya son las 6:12 minutos. 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

0: Son los romanceros del norte, se llama Carbones Encendidos. Tenemos las 6 de la mañana, 16 minutos, una hora en Radio Suroeste. Son las 6 de la mañana, 16 minutos.
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0: con las gaviotas. Escuchábamos La Mano Izquierda, 6 de la mañana, 20 minutos, la hora en Radio Suroeste. Ya son las 6 de la mañana, 20 minutos. 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Somos Radio Suroeste y sus buenos días.
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0: Este tema me lo solicita Nelcy Moreno desde La Gulunga en Salgar. Me dice Nelcy Moreno que también llovió por La Gulunga, Salgar. Aguacerito muy bueno a medianoche también. ¡Hombre! Llovió esta noche anterior en el suroeste. Me reportaron de Hispania, de Titiribí, de Salgar, también del oriente. En Río Negro me dicen que también llovió. Buena agüita, bendiciones de Dios, hombre, en este veranito. Cae muy bien estas agüitas. 6:20 minutos.

0: Todo es falso, la música con Lidia Méndez. Ya tenemos las 6 de la mañana, 23 minutos. La hora en Radio Suroeste, 6 de la mañana, 23 minutos.
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2: Gustavo, muy buenos días.
0: Buenos días.
2: Que Dios lo bendiga, que tenga un excelente día, don Gustavo.
0: Gracias.
2: Don Gustavo, con Hammer de acá en la ciudad de Medellín.
0: Hola, Hammer, ¿qué más?
2: Don Gustavo, para si me hacía el favor, me colocaba un disquito.
0: Sí, claro.
2: Que Dios se lo pague. Claro. Muchas gracias. Que Dios lo bendiga.
0: Amer, con mucho gusto. Un saludo para la gente que nos escucha a esta hora. Allí en la capital del departamento de Antioquia, en la ciudad de Medellín, la música de carrilera suena en las mañanas por Radio Suroeste. Buenos días.

0: Ellos son los Pamperos, se llama Que Dios te lo pague. Tenemos las 6 de la mañana, 27 minutos, la hora en Radio Suroeste, 6 de la mañana, 27 minutos, de hoy sábado 29 de agosto del 2026. Brevísima pausa comercial, ya regresamos.
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0: Saludamos a esta hora, amiga, donde se encuentre, y Gabriel, en el municipio de Concordia, con ustedes, Radio Suroeste, y sus buenos días.

0: Este es el nuevo revelación, se llama Por Confiado. Ya son las 6:33, la hora en Radio Suroeste, 6:33.
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0: Oye, entonces por acá.
2: Buenos días. ¿Cómo amanece?
0: Bien, gracias. Bien.
2: Espero que haya amanecido muy bien y que haya quedado muy buena agua por allá donde me han gustado.
0: Sí, señor, claro que sí.
2: Por aquí también.
0: ¿Sí? Ah, qué bien.
2: Mejor me pone 10 aguardientes por los relicarios, Alfonso de Doya, quien Solgar.
0: Listo, hombre Alfonso, con mucho gusto.
2: Por aquí también refrescó la tierra.
0: Qué buen hombre, ¿no? Alfonso, me alegro mucho, hombre. Alfonso Bedoya allí en Salgar, en sintonía a esta hora. Buenos días.

0: con los relicarios. Escuchábamos 10 aguardientes, 6:36 de la mañana, la hora en Radio Suroeste. Son las 6:36 de la mañana.
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0: Edilma, fiel oyente, nos escucha y nos reporta su sintonía desde Liguerón, Concordia. Buenos días.

0: Él es el Johnny Rivera y esto se llama Te Tengo y No Te Tengo. Ya son las 6 de la mañana, 40 minutos, una hora en Radio Suroeste, 6 de la mañana y 40 minutos.
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0: Este es el dueto revelación y se llama No creo en tus caricias. Tenemos las 6 de la mañana, 43 minutos la hora. Son las 6 de la mañana, 43 minutos. 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
0: Y a esta hora con lo mejor de la música de carrilera. Buenos días.

0: Yo también la vi llorar la música con los relicarios. Tenemos las 6:46 la hora en Radio Suroeste. 6:46. 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

0: música con las Dalias se llama Ave Viajera. Tenemos las 6 de la mañana, 49 minutos la hora. 6:49 minutos, les presento resultados de las loterías, las que jugaron el día de ayer. Mucha atención para quienes llegan a nuestra sintonía. Antioqueñita día 16.96, Antioqueñita tarde 14.80. Antioqueñita día 16.96, tarde 14.80. Dorado día 18.46, Dorado tarde 08.89. Dorado día 18.46, tarde 08.89. Resultado. Paisita 1, 41.60, Paisita 2, 46.81, Paisita 1, 41.60, Paisita 2, 46.81. Chontico día, número ganador 71.52, Chontico noche 20.62. Chontico día, número ganador 71.52, Chontico noche 20.62. Cafeterito tarde 71.88, Cafetero noche 84.22. Cafeterito tarde 71.88, noche 84.22. Cas día 4.93, Cal noche 6.25. Cas día 4.93, noche 6.25. Play día 21.60, Play noche 75.29. Play día 21.60, Play noche 75.29. 29. Pijao 54.88. Pijao 54.88. Astro Sol 09.14 del signo Tauro. Astro Luna 53.40 del signo Cáncer. Repito, Astro Sol 09.14 de Tauro. Astro Luna 53.40 del signo Cáncer. Resultado de la lotería de Risaralda, número ganador 69.68. Lotería de Risaralda 69.68. Lotería de Santander 37.98, Santander 37.98 y Lotería de Medellín 26.08. Medellín 26.08, los resultados de las loterías a esta hora.
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0: Luis Alberto Posada se llama Corazón de Acero. Tenemos las 6:54 minutos la hora. 6 de la mañana, 54 minutos.
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0: A esta hora saludo para Héctor Arias. Nos escucha y nos reporta su sintonía desde el municipio de Copacabana. Les saludamos.

0: Con las aves de Oriente escuchábamos de esta sierra a la otra sierra. Tenemos las 6 de la mañana, 57 minutos. 6 de la mañana, 57.
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0: Oyentes por acá a esta hora, ¿qué tal? Buenos días.
2: Hola, buenos días.
0: Buenos días.
2: Para, por favor, si me pueden complacer a Pia Cecilia Rojas en Barrio Nuevo por el día de su cumpleaños. Claro. Muchas gracias.
0: Con mucho gusto, Pia Cecilia. Allí en Barrio Nuevo, Concordia. Hoy de cumpleaños, felicitaciones.

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2: 7:01, ya son las 7:01 de hoy, sábado 29 de agosto del 2026. Pausa comercial, ya regresamos.
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2: Saludo para Gustavo Vázquez, nos escucha en el municipio de Concordia por el sector del Comando. Le saludamos en esta mañana de hoy.

0: La música con Paco de América se llama Aquel Lucero. Ya tenemos las 7:07 minutos. Ahora en Radio Suroeste son las 7:07 minutos.
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0: Trabajadores en los Nogales Concordia nos reportan su sintonía. Les saludamos a esta hora.

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1: Son las voces de Arely Senao y el heredero se llama Lágrimas de Despecho. Tenemos las 7:10 minutos, una hora en Radio Suroeste, 7:10 minutos.
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1: Oyentes que nos reportan su sintonía desde el Socorro Concordia, les saludamos a esta hora. Buenos días.

0: La música la escuchábamos al estilo de Los Madrugadores. Adiós, madre querida. 7:13. Ahora en Radio Suroeste ya son las 7:13.
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0: Mecano se llama, me cuesta tanto olvidarte. Ya son las 7 y 20 minutos, la hora en Radio Soloeste. Tenemos las 7 y 20 minutos.
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0: A esta hora saludando a oyentes que nos reportan su sintonía desde el municipio de Urrao. Les saludamos con mucho gusto.

0: Los barandales del puente, la música la escuchábamos con el estilo de las hermanas Padilla. Tenemos las 7:23 minutos, la hora en Radio Suroeste. Son las 7 en la mañana, 23 minutos.
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0: Con los pamperos escuchábamos, ¿quién? 7 de la mañana, 26 minutos, la hora en Radio Suroeste, las 7, 26 minutos, pausa comercial, ya viene Renacer Cooperativo.
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6: Bienvenidos, llegó Renacer Cooperativo, el espacio de los asociados de la Cooperativa de Caficultores de Salgar y de todos los caficultores de la región. Cooperativa de Caficultores de Salgar, generando valor agregado para el asociado. Ustedes, familias cafeteras, son nuestro motor y motivación para existir.

0: caluroso saludo de bienvenida al espacio institucional de la Cooperativa de Caficultores de Salgar, Renacer Cooperativo, este espacio que cada 8 días los acompaña con la información de nuestra Cooperativa de Caficultores de Salgar. Mi nombre es Liz y me encanta, me siento muy feliz de estarlos acompañando en este espacio radial. Y hoy vamos a iniciar este espacio con un invitado muy especial, vamos a ver si ustedes lo reconocen, un invitado que nos llena de felicidad y que representa a esos asociados a la Cooperativa de Caficultores de Salgar.
1: ¡Hombre! ¡Buenas las tengan! ¿Cómo están ustedes? ¿Bien o pa' qué? No, es más que si se acuerdan, hombre, toda la gente me quiere mucho a mí. ¿Cómo van a acordar de mí? Hace tiempo que no nos veíamos las caras tú, la señorita Liz. Muy contento, yo ya me la he encontrado por aquí, hombre.
0: Y así es, Preguntoño, y es que estamos en el evento de cierre del programa Tributo a la Mujer Caficultora, un espacio, un programa que ya lleva varios meses en todo el radio de acción de nuestra Cooperativa de Caficultores de Salgar, con talleres de formación a nuestras mujeres en liderazgo, en esos talentos y sobre todo resaltando el valor de la mujer en esas labores en nuestras empresas cafeteras. ¿Cómo le ha parecido esta jornada, Preguntoño?
1: Vea, muy bueno. La verdad, muy contento, yo muy agradecido con ustedes por haberme invitado. Yo sé que es el cierre, pues, de Tributo a la Mujer Caficultora. Por aquí vinimos a ver si les sacamos una sonrisita a todas estas muchachas. Pues le digo una cosa, señorita Liz, si en la casa mía hubieran dado cuenta que aquí había tantas mujeres, no me habían dejado venir.
0: Bueno, le digo todo. Lo van a regañar.
1: No, pues yo espero que no se den cuenta. Oiga, pues no, y es que la verdad, señorita Liz, muy importante me parecen estos espacios, porque es que la mujer, hombre, es tan importante en la caficultura y en la vida de todos los seres humanos, porque es que, hombre, los hombres son muy guapos, pero es que una mujer hace por ahí 30 o 50 cosas más que uno al día. Y entonces, hombre, uno tiene que valorar a la mujer, y muy bueno que estos espacios las tengan en cuenta, les enseñen cosas para que ellas sigan organizadas en la finca, para que ellas sigan siendo lideresas, para que ellas sigan capacitando. No, yo los felicito y le agradezco a Evo Agro y a la Cooperativa de Caficultores de Salgar por esta clase de espacios, que esto, hemos dicho, esto lo tienen que seguir haciendo.
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0: Así es, y estas mujeres, Preguntoño, seguro van a replicar con otras mujeres, con sus vecinas, todos esos conocimientos adquiridos a través de estos talleres. Bueno, pues Preguntoño, y pronto nos vamos a encontrar en esas reuniones informativas, en otros espacios, vamos a compartir las fechas, pero haga una invitación muy especial a todos esos asociados para que nos acompañen, para que se animen, para que desde ya anoten esas dudas e inquietudes y aprovechemos a todos los profesionales de la cooperativa que van a estar allá contándonos cómo vamos y cómo nos preparamos para esta cosecha cafetera.
1: Ah, sí, no, todos cordialmente invitados. Yo no me la pierdo, pues. Yo, mejor dicho, me le pego a un avión fallando, porque es que la reunión no es muy importante. Es que son dos reunioncitas al año. Entonces hay que ir a ver cómo va la empresa, de nosotros, que es la cooperativa, para que nos expliquen, para que nos cuenten, a ver qué proyectos vienen, a ver cómo se han ejecutado los proyectos que hicieron durante este año. No, la reunión es muy importante, entonces ya nos vemos las carátulas, pues, con todos.
0: Preguntoño, y otra invitación. Yo sé que usted está muy atento a todos los servicios que tenemos desde nuestra Cooperativa de Caficultores de Salgar. En este momento tenemos las inscripciones abiertas a las jornadas de salud que estamos llevando a cabo en todos los municipios y corregimientos de nuestro radio de acción. Algo muy importante, Preguntoño, y es que estas jornadas de salud son con previa inscripción en el proceso social de cada uno de los municipios y corregimientos del radio de acción, porque es importante que los asociados se animen, además que también van dirigidas a los trabajadores del programa Las Manos del Café.
1: Claro, no, muy, pues, es que es lo más importante para uno, señorita Liz. La salud, que si no hay salud, usted puede tener la plata que sea, y si no hay salud, no hay nada. Entonces hay que cuidar la salud. Uno a veces espera hasta llevado el berraco cuando ya no hay remedio. No, vaya una citica, un examencito, que le vayan diciendo cómo está la máquina por dentro. Y entonces que aprovechen estos espacios, se inscriban. Y ahí hay citas que para los ojos, hay citas como de consulta general. Hay varias citicas ahí, por ahí les pasamos la información, sino que yo en este momentico no me acuerdo. Yo muy desmemoriado. Pero sí los invito a que se inscriban. Eso es para todos los socios y para los trabajadores del programa Las Manos del Café. Pero si los titulares no pueden, hombre, mande un familiar, no deje perder la citica. En el proceso social, ya saben, de las sedes.
0: Así es, Preguntoño, y yo por acá les voy a decir las fechas para que todos ustedes estén muy atentos. Recuerden que todo debe ser con previa inscripción para que ustedes puedan ir al proceso social de cada uno de los municipios para que se inscriban con el promotor social. Las fechas son Este domingo 30 de agosto en Concordia, en el punto de servicio de compras de café, a partir de las 8 de la mañana, para que se inscriban con Juliana o, si son trabajadores del programa Las Manos del Café, con Nancy Vergara. El domingo 6 de septiembre en el municipio de Salgar, en el auditorio de nuestra cooperativa, también a las 8 de la mañana, se inscriben con Clarita o con Nancy, los trabajadores del programa Las Manos del Café. El domingo 13 de septiembre en el corregimiento Altamira, en el auditorio de la parroquia, inscripciones con Jessica o también con Nancy. El 20 de septiembre estaremos en Quintar, en el colegio, inscripciones con la promotora Andri. El 27 de septiembre en Caicedo, en el colegio San Juan Bosco, se inscriben con Ana María. Y el 11 de octubre estaremos en Urrao, en el punto de servicio de compras de café, y se inscriben con Manuela. Preguntoño, gracias por acompañarnos pues en este espacio.
1: No, gracias a ustedes por el ratico, por todas las cosas buenas que hace la cooperativa Caficultores de Salgar por nosotros los campesinos. Y bueno, como dijo mi papá cuando yo estaba chiquito, ahí los dejo. Chao, pescado. Hasta luego, taleco.
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0: que hacen grande la caficultura. Y para hablar de ese proyecto, de esa estrategia, nos está acompañando nuestro gerente Jaime Alexander Henao Bermúdez. Gerente, bienvenido al espacio radial de los asociados a nuestra cooperativa y cuéntenos esa sensación al hoy ver cerca de 60 mujeres graduándose en este programa y que ya hablan de proyecto de vida, hablan de empresa cafetera, hablan de familia y que hoy vemos diferentes a las mujeres que iniciaron hace 4 meses en este taller.
1: Liz, muchísimas gracias y permítame primero que todo darle un saludo muy especial a todos los oyentes y como ha sido costumbre, trasladarle ese abrazo fraterno y ese saludo especial de todos los miembros del Consejo y Administración de la Cooperativa, de la Junta de Vigilancia y de todos nosotros los empleados de la cooperativa. Todos los que cada día llegamos con el propósito de fortalecer esta empresa y de poderlo hacer de la mejor forma para beneficio de cada una de nuestras familias asociadas. Y esto que está pasando hoy hace parte de ese fortalecimiento institucional. Gracias a esa alianza y gracias a esa iniciativa que hemos recibido para que nuestras mujeres del radio de influencia inicien un proceso de formación que las empodere más desde el ser, desde el hacer, desde el estar y desde el tener para contribuir de una mejor forma a esa familia cafetera, al desarrollo de la caficultura de nuestra región y, por supuesto, para impactar a nuestra sociedad con una nueva forma de ver y hacer las cosas. Esas mujeres hoy son líderes y asumen un compromiso de ir a cada uno de los municipios de nuestro radio de influencia, porque aquí están representados los 6 municipios y los 2 corregimientos donde prestamos nuestros servicios. Ayudarnos para que esto también ayude a transformar y a visibilizar de mejor forma a la mujer cafetera, sobre todo a la mujer cooperativa que está involucrada en el proceso del café, a fortalecer esos hogares, a trabajar de la mano con sus esposos, con sus hijos, a transformar la forma de ver la caficultura también, por supuesto, porque ellas hoy llevan un mensaje para que esos jóvenes que están creciendo en esos hogares se atrevan y crean en el café y vean su proyecto de vida alrededor de la caficultura, pero sobre todo lo que buscamos es que ellas se empoderen y que cada día sientan lo que significan para la caficultura y para el desarrollo de nuestra región.
0: Claro que sí, gerente, como usted lo mencionaba, aquí vemos representados todos los municipios y corregimientos del radio de acción y es algo muy importante porque se teje ese saber de toda la región Cocafisa, de qué piensan las mujeres de Caicedo, de Salgar, de Concordia, y eso es lo que hace justamente el cooperativismo, poder escucharnos a todos y a todas y por supuesto construir desde cada uno de esos aportes. Gracias por acompañarnos, por esta alianza tan bonita que seguro va a tener impacto en toda nuestra región. Gerente, estamos ya iniciando esa cosecha cafetera y estamos felices porque siempre hemos hablado de la unión que se teje alrededor de esta gran época y también de que aquí está la cooperativa acompañando a los asociados y a los caficultores de la región. ¿Cuál es su mensaje ya para iniciar esta época, la fiesta de la cosecha, como lo hemos mencionado en otros espacios?
1: Así es, Liz, y así es como lo queremos resaltar siempre desde la cooperativa de los caficultores del suroeste medio antioqueño, la cooperativa de caficultores de Salgar, que integra a todos los caficultores de esos 6 municipios, Concordia, Betulia, Urrao, Caicedo, Anzá y por supuesto Salgar, y estos corregimientos Altamira y Winter, donde los invitamos a que esta cosecha, como las anteriores y como las que estoy seguro están por venir, la vivamos como una verdadera fiesta, en unidad, y para ello también pues rogamos a Dios que sea una época en la que nuestros caficultores puedan vivir este momento en paz, con tranquilidad, pero sobre todo que nuestros caficultores tengan la certeza y la tranquilidad de que estas instituciones, sus instituciones, están para respaldar, para acompañarlos en todo el proceso. Obviamente, como organización de los caficultores y dentro de esa gran misión que tenemos que generar bienestar colectivo, porque a diferencia de otros actores comerciales, nosotros no generamos bienestar individual o beneficios para quien ejerce la actividad comercial. Nosotros generamos bienestar colectivo y beneficios colectivos para todas las familias que componen esta empresa y a través de los cuales podemos llegarles con programas sociales y de sostenibilidad. Les ofrecemos y abrimos las puertas para que ellos encuentren todo en la cooperativa. Desde

0: los insumos que requieren para enfrentar la cosecha, los almacenes preparados con todo lo que es la canasta básica cafetera, nuestros puntos de servicio ya disponibles con la logística dispuesta para recibirlos con su café, para que usted comercialice su café a través de la cooperativa y que podamos seguir haciendo esa misión en la que nos hemos encargado de hacerlo visible desde su cultivo hasta el productor o el consumidor final. De modo pues que la idea es que encuentre todo en su organización, en su cooperativa. Los invitamos para que nos visiten. Obviamente tenemos que ser competitivos y en eso estamos. Estamos procurando, además de tener un buen precio del café, ahorita que tenemos algunos elementos que van a entrar a alterar o a jugar en esta cosecha, como lo es la broca por el verano que estamos viviendo, pero también el grano averanado y lógicamente el clima que hoy tenemos nos va a generar una afectación en las calidades del café. También nos hemos preparado y hoy pueden ver cómo la cooperativa les va a acompañar, además del precio, sobre nuestro sistema de compra con factor de rendimiento, también con la valoración de las pasillas. Por supuesto que todo este equipo está dispuesto para acompañarlo, para atenderlo, para prestarle el mejor servicio y para que usted sienta un amigo a su lado, que lo va a tratar con transparencia y que lo va a hacer con toda la responsabilidad que nos compete al ser administradores de la empresa de los caficultores del sudoeste medio antioqueño.
1: Claro que sí, gerente. Muchas gracias por ese mensaje, por su acompañamiento y gracias también por participar en este espacio radial.
0: Gracias a usted, Liz, y a todos nuestros oyentes. Tenemos que estar muy pendientes, dejo este mensajito final, muy pendientes por los comportamientos de la bolsa. Hoy están pasando cosas en el mercado, ya veníamos hablando de esto hace algún tiempo, que vienen alterando de forma significativa los precios internacionales y en consecuencia los precios internos. Estemos muy atentos, no es de guardar el café para esperar unas grandes alzas, pero tampoco dejarlo quieto o dejar pasar los mejores momentos. Vamos a estar en un entorno donde por efectos de unas situaciones que están ocurriendo en Brasil, como retención de las cosechas, como el factor climático, y eso sumado a lo que estábamos viviendo en Colombia también por efectos del clima, pues obviamente vamos a tener alzas y bajas permanentes en el precio interno del café. De modo pues que estemos muy atentos, estemos muy pendientes de las noticias, del mercado, de los precios que publicamos, que es, lo hacemos con el ánimo de que ustedes estén enterados del precio base de fijación que publica la Federación Nacional de Cafeteros y el precio base con el que sale la cooperativa en cada uno de los municipios de nuestro radio de influencia. Mas eso no significa que es el precio final que le trasladamos al caficultor. Ustedes saben que valoramos la calidad y, por supuesto, como lo acabamos de anunciar, también hacemos un reconocimiento y el pago del contenido de las pasillas o los defectos que pueda tener el café. Estemos muy atentos porque es la época en la que vamos a recoger el esfuerzo que hemos hecho durante 10 meses. Que Dios me los bendiga a todos. Gracias por su interés por los temas de la cooperativa y siempre estaremos aquí para prestarles el mejor servicio. Un feliz fin de semana para todos. Dios los bendiga.
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1: En el espacio institucional de nuestra cooperativa nos está acompañando César Cadavid, quien es el gerente de Agrocafé, su mano amiga en el agro y con quien se posibilitó esa gran alianza para llevar a cabo el programa Tributo a la Mujer Caficultora, que hoy estamos acá desde el municipio de Concordia en este evento de cierre, entrega de certificados a esas más de 54 mujeres, quienes durante más de 3-4 meses estuvieron en talleres muy importantes de formación. César, bienvenido a este programa, gerente, gracias por acompañarnos y cuéntenos cuál fue el objetivo justamente de esta estrategia.
3: Liz, a ti mil gracias, a la cooperativa Cocafisa. Muy orgullosos porque este compromiso que tenemos Edoagro y Agrocafé lo que busca es hacer país y aquí hay muchos actores involucrados, Liz, país. Y aquí hay muchos actores involucrados, Liz. Está la Fundación Amarela, en cabeza de Liliana Jiménez, con mucho amor y pasión dando estas capacitaciones. El equipo de extensión de la Federación de Cafeteros, la cooperativa, todos sus funcionarios.

0: Evoagro, Agrocafé, y se me pueden quedar mucho más por fuera. Entonces esto ratifica que la unión realmente hace la fuerza y hace la diferencia. Este programa lo que busca es darle herramientas académicas y técnicas, pero prácticas, a las mujeres caficultoras para que ellas piensen como empresarias, para que ellas sepan que media hectárea, una hectárea, dos hectáreas de café es una empresa. ¿Y por qué lo hicimos con las mujeres? Porque las mujeres son muy receptivas, ellas son las cabezas del hogar y son las que transmiten ya esta información a su núcleo familiar.
1: Ahorita hablábamos, gerente, sobre esa gran noticia que de 59 mujeres que iniciaron este proceso, hoy 54 culminan cada uno de estos talleres y las vemos diferentes, con otras sonrisas, otras miradas frente a este mundo de la caficultura y también empoderadas de sus empresas cafeteras, de sus familias. ¿Cómo los hace sentir esto como institución?
0: Listo, orgullosos, supremamente orgullosos. Uno ve mujeres, muchas de ellas no terminaron bachillerato, pero como la capacidad de la Fundación Amarela en casa de Liliana de presentar al final Canva, imagínate, las mujeres hablando de Canva, de DOFA, hablando de estrategias empresariales, nos llena eso de mucha satisfacción. Y hay que resaltar mucho el trabajo que ha hecho Alejandra Bastidas desde Boagro, con Janina, todo el equipo. Como lo ratifiqué ahora, esta es la unión del esfuerzo de muchas personas trabajando con amor y pasión para que esas mujeres salgan adelante en sus fincas cafeteras como empresa.
1: Muchas gracias, gerente, por acompañarnos, gracias por hacer posible este tipo de alianzas y por pensar en las mujeres, que como lo habíamos mencionado, queremos seguir resaltando ese valor tan importante que tienen dentro de la caficultura. Gracias por estar con nosotros.
0: A ti, Liz, y felicitaciones por este espacio porque permite divulgar estos momentos tan magníficos que hacemos e invitar a todas las mujeres caficultoras a que se unan a esta gran iniciativa a través de Cocafi. Un abrazo para todos.
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1: Y cerrando este espacio radial de nuestra Cooperativa de Caficultores de Salgar, nos está acompañando Alejandra Bastidas. Ella es líder de mercadeo de Evoagro, también quienes posibilitaron que este programa Tributo a la Mujer Caficultora se llevara a cabo en nuestra región Coocafisa. Alejandra, bienvenida. Hoy estamos detallándole a todos los caficultores y oyentes de este espacio radial cómo nos fue en este cierre y con qué quedan esas mujeres, con qué herramientas quedan esas mujeres y cuál era el objetivo justamente desde Boagro al realizar este programa. Bienvenida a este espacio.
5: Liz, muchas gracias, un saludo para todos. Bueno, nosotros el día de hoy lo que hicimos fue un día de campo también, además del cierre del programa. Nos concentramos en la calidad de café de las mujeres del programa. No solamente formamos líderes caficultoras desde el ser, el estar, que es el relacionamiento con todo el entorno, el tener y desde el hacer, sino que nos enfocamos en su negocio, que es el café. Tratamos temas de calidad desde la fertilización, todo el tema de grano, taza, bueno, porque queremos que el grupo continúe. Tenemos una siguiente fase que es muy importante en la comercialización del café de las mujeres del programa Tributo a la Mujer Caficultora. Entonces, eso fue nuestro enfoque de hoy: calidad de café, calidad de grano, y agradecerles, y todas ellas dejaron unos mensajes muy hermosos de fortalecimiento, de apoyo, de formación de red entre las mujeres caficultoras, de hacer las cosas diferentes. Y bueno, ese es como el resumen de la jornada.
1: Bueno, Alejandra, muchas gracias por acompañarnos y traer este programa a Coocafisa. No solamente ese tema que tú mencionas de sostenibilidad del proyecto a través de este acompañamiento que continúa, sino que también lo podemos ver reflejado en lo que esas mujeres hoy pueden enseñar en sus familias o la transformación que pueden tener de sus vidas. Así que muchas gracias por acompañarnos y estar aquí con estas mujeres de la Cooperativa de Caficultores de Salgar.
5: Muchas gracias, Liz, y un abrazo para todas las mujeres caficultoras de la región.
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0: esta manera llegamos al final del espacio radial de nuestra cooperativa de capicultores de Salgar. Gracias por escucharnos. Cada 8 días estamos aquí contándoles sobre nuestros programas, proyectos y avances de la cooperativa de capicultores de Salgar. Gracias por acompañarnos siempre. Un abrazo, feliz fin de semana y que Dios los bendiga.
1: Y en el final de Renacer Cooperativo, permítame darles a conocer el precio del café para este fin de semana en los diferentes puntos de compra de la Cooperativa de Caficultores de Salgar. Carga de café de 125 kilos, factor 94, precio base 2.260.000, factor 94, 2.260.000, factor 90, 2.360.000, factor 90, 2.360.000, factor 87, 2.442.000, factor 87, 2.442.000. Precios del café para este fin de semana en los puntos de compra de la Cooperativa de Caficultores de Salgar. 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

0: 7:57, son las 7:57. A esta hora también permítame darles a conocer los precios de los productos que llegan a la central mayorista de Antioquia. La información hoy nos la entrega Manuela Correa Ríos. ¿Qué tal, Manuela? Muy buenos días.
1: Buenos días para todos los oyentes. A continuación informamos los precios de venta mayorista de primera calidad de algunos alimentos transados en la central mayorista de Antioquia para el día de hoy, 29 de agosto. Auyama, 1.200, 1.400. Ají dulce, 3.000. Apio, 1.000. Arveja verde en vaina, 4.700, 5.000. Brócoli, 2.000. Calabacín, 1.000, 1.200. Cebolla junca, 2.700, 3.000. Cilantro, 5.000, 5.500. Coliflor, 2.000, 2.200. Chocolo mazorca bulto de 40 kilos, 70.000. Frijol verde cargamanto maduro, 3.000, 3.300. Habichuela, 3.200, 3.500. Lechuga batavia regional caja de cartón de 14 kilos, 17.000, 20.000. Pepino cohombro, 1.500, 1.700. Perejil, 4.000. Pimentón, 1.500, 1.700. Remolacha, 1.800, 2.000. Repollo blanco bulto de 30 kilos, 25.000, 28.000. Tomate chonto, 3.800, 4.000. Zanahoria larga vida tula de 45 kilos, 40.000. Arracacha blanca bulto de 40 kilos, 150.000, 160.000. Papa capira, 2.400, 2.700. Papa nevada, 2.000, 2.300. Papa criolla, 5.300, 5.500. Plátano hartón, 1.500, 1.800. Aguacateja, 7.800, 8.000. Banano criollo, 1.400, 1.600. Fresa, 11.000, 11.500. Limón mandarino, 2.000, 2.200. Limón Tahití, 2.500, 2.600. Lulo, 4.800, 5.000. Mandarina Uneco, 5.000, 5.500. Mango Tommy, 7.500, 8.000. Maracuyá regional bolsa de 10 kilos, 55.000, 57.000. Mora de Castilla, 4.800, 5.000. Naranja Valencia, 3.200, 3.400. Tomate de árbol, 3.400, 3.600. Frijol cargamanto blanco seco, 11.500, 12.000. Frijol cargamanto rojo seco, 12.000, 13.000. Feliz día para todos los oyentes.
0: Manuela, muchas gracias por la información que nos entrega a esta hora desde la Central Mayorista de Antioquia, 7:59 de hoy día sábado 29 de agosto del 2026. Pausa comercial, ya venimos con La Educación en Marcha.
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0: 8 de la mañana, 2 minutos, son las 8 y 2 minutos. A continuación los invitamos a escuchar La Educación en Marcha. Temas importantes que traemos cada 8 días, que los prepara doña Ofir Restrepo, y a quien le agradecemos que siempre nos acompañe con este espacio los días sábados a las 8 de la mañana. Con ustedes, La Educación en Marcha. Bienvenidos.
1: Muy buenos días, Gustavo.
0: Buenos días, doña Ofir.
1: Gracias a Dios que nos permite llegar hasta ustedes nuevamente. Estamos próximos a iniciar el mes de septiembre, un mes de muchas celebraciones para nosotros los católicos. En este mes recordamos que a través de la palabra tenemos un encuentro con el Señor y conocemos su voluntad. Los textos de la Sagrada Escritura fueron escritos por inspiración divina y en ellos se cumple lo que dice el apóstol San Juan. Les anunciamos la vida eterna que estaba con el Padre y se nos manifestó. Eso que hemos visto y oído se lo anunciamos para que estén unidos con nosotros en esa unión que tenemos con el Padre y con el Hijo Jesucristo. A lo largo de toda la historia, los creyentes hemos encontrado nuestra fuerza en la Sagrada Escritura y la comunidad eclesial crece también hoy en la escucha, en la celebración y en el estudio de la palabra de Dios. La Iglesia vive con la certeza de que su Señor, que habló en el pasado, no cesa de comunicar hoy su palabra en la tradición viva de la Iglesia y en la Sagrada Escritura. Estamos invitados a realizar actividades de crecimiento espiritual que nos permitan relacionarnos con la palabra de Dios, profundizar en su conocimiento y sacar mejor provecho a su lectura, para que nos ayude a mantener la comunión con Él y entre nosotros y a anunciarla para que más personas la conozcan. Las advocaciones de la Santísima Virgen María en este mes mariano, la Natividad, el Santísimo Nombre de María, Nuestra Señora de los Dolores y Nuestra Señora de las Mercedes, nos inspiran a llevar el amor cristiano al lado enfermo del anciano, al lado del enfermo, del anciano, del privado de la libertad, del desahuciado, del moribundo, formas de amar y servir a los hermanos que lo necesitan. La Iglesia colombiana nos invita también a celebrar la Semana por la Paz del 6 al 12 de septiembre de 2026, en concordancia con la celebración del Día de los Derechos Humanos, el 9 de septiembre. En esta semana reflexionaremos sobre la necesidad de volver a pensarnos como país y continuar con mayor vitalidad en la búsqueda de la paz a través del perdón, la justicia social, la solidaridad y la reconciliación. Esperamos que este mes sea la oportunidad para que cada uno, a la luz de la palabra de Dios y de la Eucaristía, sepamos discernir nuestro compromiso como discípulos y misioneros al servicio de la extensión del reino de Dios.
0: Las 8, 6 minutos. El anciano de hoy fue el niño del ayer. La juventud galopa por sus venas ardientes, pletóricas de anhelos, proyectos e ilusión. Avanza por el mundo repitiendo a la gente: juventud es sonrisa, vitalidad, canción. La nieve de los años platea los cabellos del joven caminante, el anciano de hoy, y contemplando a solas atardeceres bellos, hace de un villancico su más bella canción. Los años no envejecen el corazón humano, que se mantiene joven con un alto ideal. Feliz ha de sentirse viendo el surco sembrado, con capullos abiertos a la vida inmortal. Joven es el anciano que mantiene ilusiones, con esa alma de niño que sabe agradecer. Los triunfos con esfuerzo, también las decepciones, y en cada tarde advierte un bello amanecer. Gran maestra es la vida que, basándose en experiencias, logra que el hombre crezca en virtud y saber. Sufrimiento, alegría, misteriosas esencias que del hombre consciente han hecho único ser. La cátedra brillante de su larga experiencia debe ser asumida por la posteridad. De allí que marginarlos es cargo de conciencia, perder un gran tesoro de espiritualidad. Implica un gran esfuerzo el ascenso a la cumbre, las piernas tambalean, que dura soledad, mas todo allí es muy nuevo, bañado por la lumbre de un final que es comienzo, fulgor de eternidad. Vivir completo el ciclo de todo ser humano es serio compromiso, pero gran bendición. Niño, joven, adulto, el venerable anciano, recuerdo y compromiso de su generación. Sin haber sido joven, nadie será un anciano, pero no todo joven llega a la ancianidad. La nieve de los años es Dios un regalo, es de Dios un regalo. Del bello amor la cumbre es la tercera edad. Siempre ha sido el abuelo el mejor consejero, eficiente y discreto, seguro en la verdad. Disfruto el entusiasmo de todo quinceañero y feliz ha llegado a la meta ideal. Al contemplar sus manos dice con alegría, están llenas de arrugas pero también de paz. Sembré, cultivé, cultiva trigo desde el rayar del día. Mis nietos y bisnietos comen el rico pan. El abuelo le ofrece al Padre de los cielos el peso de su vida, alegrías y dolor. A ti, Señor, levanto mis ojos casi ciegos. Tú eres la luz del mundo, esperanza y amor. El rostro del anciano parece iluminado y aflora una sonrisa sincera y fraternal. Con Dios y con la vida está reconciliado. Es joven, pues mantiene un sublime ideal. Repican entusiastas las vibrantes campanas con ese ritmo alegre que da la Navidad. ¿Qué importan las arrugas, la ceguera y las canas si una alborada anuncia feliz eternidad? Situarse en el anciano, asumir los problemas, no es fácil al que goza la bella juventud. Viendo en ellos a Cristo puede aliviar sus penas. La vida es para darla a ejemplo de Jesús. El ámbito infinito se pobló de canciones. Gloria a Dios en los cielos, allá en la tierra paz. Amor hecho servicio, cumbre de corazones y el cálido saludo. Feliz ancianidad. La vida es un poema, una marcha constante, avanza siempre alegre, amigo caminante. Esta poesía de la hermana Susana Rodríguez Peña, religiosa de la Presentación, y lleva como título El anciano de hoy fue el niño de ayer. Ya son las 8:10, 8 en la mañana y 10 minutos. 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
1: El encanto de ser abuelo. Dicen que lo mejor de ser padre es poder ser abuelo. Ser abuelo permite disfrutar de otra dimensión de la paternidad, una nueva etapa en la que es posible derrochar mimos sin remordimientos. Esta reflexión describe con precisión lo que para muchos es el encanto de ser abuelos. Los abuelos que viven satisfechos con su rol repiten a menudo: podemos querer y divertirnos con los niños y mandarlos a su casa después. Y es que hoy la imagen de los abuelos ya no es la que se tenía hace varias décadas, de una persona vestida de negro, inactiva, distante y poco vital. El abuelo del siglo XXI es en la mayoría de los casos dinámico, muchas veces laborablemente activo, con inquietudes culturales y sociales, independiente económicamente y preocupado por su salud y su bienestar. De allí que cada vez sea más común la empatía entre abuelos y nietos, pues no solo asumen en muchos casos el cuidado de estos nietos cuando ambos padres trabajan, sino que su vitalidad les permite tener una mayor cercanía. Pero aunque ser abuelo tiene todos estos encantos, no es una tarea gratuita. Tiene también sus responsabilidades y deberes. Para ser un buen abuelo es indispensable tener una comunicación abierta y honesta con los nietos, ayudarlos y escucharlos, dedicarles tiempo y hacerles saber que ellos son importantes. Si se vive lejos de los nietos, también se puede ser un excelente abuelo. Solo basta con pensar en otros métodos para poder comunicarse con ellos, tales como tarjetas, teléfono, fotografías, internet, entre otros. Cuando la relación abuelos-nietos es cercana, estas son algunas de las satisfacciones que se logran. Estar involucrado y comprometido con el desarrollo de los hijos y nietos, así como vivir muchos de sus logros. Proporcionar apoyo, aliento y compañerismo a la familia. Poder ser mejor abuelo de lo que quizás se fue como padre, gracias a los años de experiencia. Enseñar acerca de los orígenes, cultura y costumbres o tradiciones de la familia. ¿Cómo lograr una buena relación con los nietos? Lo más importante es saber escuchar a los nietos para que haya una excelente comunicación y así ellos podrán acudir a usted cuando lo necesiten. Para ello, al hablar con los chicos, vaya al grano, sin divagar ni repetir. Esté preparado para escuchar conceptos modernos a los que no está acostumbrado. Evite las quejas. Evite hacer una constante autorreferencia, yo, y no monopolice la conversación. Mantenga un contacto visual para determinar si su nieto oye realmente lo que le dice o está aburrido. Muestre interés por lo que sus nietos hagan, hobbies, estudios, trabajo. Acompáñelos en ocasiones importantes de su vida, como presentaciones en público, actividades deportivas o artísticas. No desacredite a la madre o al padre, ni trate de actuar como ellos. Si desea discutir alguna cuestión de disciplina con los padres, hágalo cuando se encuentre a solas con ellos sin la presencia de su nieto. Ame a sus nietos por lo que ellos son, no por lo que usted piensa que ellos deben ser.

0: 8 de la mañana, 14 minutos. Ayudar a vivir hasta la muerte. Ante la enfermedad grave y mortal de un ser querido, es posible que no tengamos claro qué hacer y nuestros intentos por ayudarlo no siempre son favorables. La siguiente nota da 10 consejos simples para enfrentarnos a esta difícil experiencia y saquemos el mayor aprendizaje, seamos útiles. La enfermedad grave y mortal es una de las más grandes oportunidades que nos da la vida de aprender a disfrutar los momentos que tenemos, de validar nuestro presente como única experiencia importante y de ocupar el tiempo en actos valiosos, productivos y enriquecedores. Aceptación de nuestra propia muerte. Solo si somos conscientes que también algún día moriremos y al no saber cuándo, es importante vivir el momento de una mejor manera. El saber esto no nos debe hacer caer en la angustia, la aprehensión o el desánimo, sino que nos debe poner en la realidad de los hechos, permitiendo que la vida sea disfrutada y validada cada día como el único y no como el último. Si aceptamos nuestra propia realidad respecto a la muerte, podremos aceptar y ayudar en la de nuestro ser querido de manera auténtica. Capacidad de aprendizaje. Tomando esta experiencia con la certeza que será enriquecedora, permitirá que las situaciones presentadas, por difícil que sean, pueden ser validadas como hechos para aprender y crecer como individuos y como especie. La vida da la opción de continuos y profundos aprendizajes, solo que no los aprovechamos a cabalidad. Esta experiencia, por lo sentida que es, se convierte, a su vez, en una de las de mayor aprendizaje y transformación si uno se compromete a lograrlo. Naturalidad. Solo si somos auténticos al acercarnos a nuestro ser querido, viviremos mejor la experiencia. En ocasiones, fingir bienestar y tranquilidad cuando es evidente lo contrario puede hacer que nuestro allegado pierda confianza y espontaneidad en la relación. A veces llorar con el otro, mostrarle nuestra debilidad y nuestros temores puede ser más favorable que una actitud aparente de tranquilidad cuando ambos en realidad saben y viven lo contrario. Ser naturales en el actuar permite además que ambos sientan que la relación de los dos es real y no un estereotipo de telenovela dramática. Risa. No es extraño que la habitación del enfermo parezca la sala del funeral, todos con caras largas y tristes, favoreciendo el malestar del paciente en lugar de atenuarlo. La mejor estrategia es llevarle historias alegres, llenarse de alegría contagiosa y darle la oportunidad de experiencias lúdicas. Si permitimos que el paciente se ría y disfrute nuestra compañía, le daremos un efecto tan importante como el de una medicación para el ánimo y casi tan buena como la de un analgésico. Comunicación. Nuestro ser querido necesita hablar, comentar sus inquietudes, dudas, expectativas. Necesita ser escuchado y comprendido y además quiere saber lo que le pasa con nosotros y nuestra relación. No le demos la espalda en esta oportunidad. Saquemos el tiempo para conversar, escuchar y algo muy importante para poner atención a sus ideas y consejos, ya que por estar en la condición en que se encuentra, puede muchas veces ver la vida de una manera más tranquila y desapasionada. Presencia y compañía. A veces estamos muchas horas con él, pero no le damos la compañía. No compartimos el tiempo ni le aportamos algo de nuestra presencia. Puede ser, en cambio, que 5 minutos activos de presencia, compañía y contacto visual y táctil signifiquen más que varias horas en su casa, pero sin contacto. Contención. Muchas veces se necesita un hombro para llorar, una mano para apoyarse, un brazo para sentirse amado y acogido. Contenerlo significa darle estabilidad para que él no se sienta que se cae o se pierde solo en sus malestares y dificultades. Significa que él podrá sentirse seguro, pues aún en su más difícil momento sabrá que puede contar con nosotros. Respeto. No siempre lo que nosotros creemos mejor para nuestro ser querido es lo mejor para él, o simplemente lo que él quiere. Por eso el respeto debe estar en cada una de nuestras palabras y actos. Respetar significa en realidad permitirle ser él mismo hasta su último momento sin tratar de cambiarlo o mejorarlo. Asistencia espiritual. En esta etapa, como en ninguna otra, la necesidad de vida y experiencia espiritual es fundamental. El apoyo a que esto se logre respetándole sus creencias y prácticas le permitirá a él reencontrarse con su sentido interior de vida y aclarar sus cargas espirituales de vida. suplicar las deficiencias. Cuando alguien a quien amamos no puede leer o escribir o hablar o caminar o cualquier acto por incapacidad física, volvernos sus manos, sus pies, sus oídos transitoriamente, le permitirá realizar sus labores a pesar de sus impedimentos y a nosotros no nos costará mucho. Esto sin llegar a impedirle que haga los actos que él mismo pueda hacer por sí solo. Si alguno de estos 10 consejos llevamos a cabo, podremos dejar de sentirnos víctimas indefensas ante la situación y nos convertiremos en agentes activos de transformación de los hechos y en fomentadores del bienestar y calidad de vida de aquel a quien amamos y le deseamos lo mejor. Santiago Rojas Posada, ayudar a vivir hasta la muerte.
1: A los abuelos y a los adultos mayores, quiero compartirles esta hermosa poesía de Jorge Robledo Ortiz, La casa de los abuelos. Fatigado viajero, no sigas tu camino sin antes ver las sombras que habitan esta casa. Aquí duermen los hitos que alcanzaron el destino y escribieron la historia vertical de una raza. Entra, buen caminante, te presento al abuelo. Se murió de hidalguía al pie de su palabra. Cuando cerró los ojos, comprendimos que el viejo tenía en sus cenizas los reflejos de un hacha. 90 años de lucha detuvieron su sangre a la orilla rebelde de su bíblica barba. Quienes le conocieron juran que ya en la tarde el abuelo era un bronce debajo de una ruana. Fue joven cuando Antioquia despertaba en las cumbres, a golpes de su riago el himno de una casta. En vez de cumplir años, él cumplía virtudes y al morir era un monte de bienaventuranzas. Trabajó simplemente, su hoja de servicios tenía más estrellas que una noche del Cauca. Cuando le apuntó el bozo, le apuntó en el camino mirando a Dios frente y arreglando las cargas. El corazón del viejo fuera un reto a la vida, nunca esperó el futuro, fue un yunque de esperanzas. Por eso cuando el pulso se le apagó, tenía ya lista la mulera para el viaje del alma. Levantó caseríos y sembró sin fatiga su sangre y sus canciones en surcos de montaña. El abuelo fue pródigo, lo mismo que una espiga, y envejeció en la altura igual que una campaña. No sigas caminante, entra en este recinto y admira lo que hicieron los hombres de mi raza. Aquí todo es añejo, tiene sabor a vino y duele dulcemente con dolor de nostalgia. Empecemos la historia por este crucifijo. Perteneció a la abuela, una mujer tan santa que con igual paciencia y con el mismo hilo remendaba las penas y su ropita blanca. Fue una anciana noble, con Dios en todo el cuerpo, toda llena de arrugas y de fechas lejanas. Una mujer inédita, que surcía recuerdos y con 14 hijos era tímida y casta. Frente a este crucifijo, la abuelita pedía por todos los que fueron cilicio en sus entrañas. La abuela rezando se quedaba dormida, sin soltar de los dedos su rosario de lágrimas.

0: 8:23 minutos. Elogio del silencio. Silencio es recordar que toda palabra tiene un hoy y un mañana, es decir, un valor del momento y un alcance incalculable. Silencio es recordar que el valor de la palabra que pronuncio no depende tanto de su propia significación ni de la intención que yo le imprimo, cuanto de la manera con que comprende el oyente. Silencio es recordar que sería libre hoy si no hubiera dicho la palabra de ayer y que la palabra de hoy será la cadena del mañana. Silencio es recordar que si hubiera diferido una hora sola mi juicio sobre tal persona o suceso, en esta hora pudo llegar un dato nuevo que habría hecho variar aquel juicio temerario o cruel. Silencio es recordar que el mero hecho de repetir lo que otros dicen es formar la avalancha que luego arrastra la reputación y la felicidad de los demás. Silencio es no quejarse para aumentar la pena de otros. Silencio es recordar que si para las cuitas, anhelos y recuerdos nuestro corazón es un relicario, el corazón ajeno puede ser una plaza de feria. Silencio es meditar, medir, pesar, equilibrar y acrisolar. Silencio es la palabra justa, la intención recta, la promesa clara, el entusiasmo refrenado, la devoción que sabe a dónde va. Silencio es ser uno mismo y no tambor que suena bajo los dedos de la muchedumbre. Silencio es hablar con Dios antes que con los hombres para no arrepentirse ni dolerse de haber hablado. Alberto Masferrer, elogio del silencio.
1: Hoy les tengo una historia muy especial. El día que me volví invisible. No sé a cómo estamos. En esta casa no hay calendarios y en mi memoria los hechos están hechos una maraña. Me acuerdo de aquellos calendarios grandes, unos primores ilustrados con imágenes de santos que colgábamos al lado del tocador. Ya no hay nada de eso. Todas las cosas antiguas han ido desapareciendo. Y yo también me fui borrando sin que nadie se diera cuenta. Primero me cambiaron de alcoba, pues la familia creció. Después me pasaron a otra más pequeña aún, acompañada de una de mis bisnietas. Ahora ocupo el cuarto de los Trevejos, el que está en el patio de atrás. Prometieron cambiarle el vidrio roto de la ventana, pero se les olvidó. Y todas las noches por allí me cuela un airecito helado que aumenta mis dolores reumáticos. Desde hace mucho tiempo tenía intenciones de escribir, pero me he pasado semanas buscando un lápiz. Y cuando al fin lo encontraba, yo misma volví a olvidar dónde lo había puesto. A mis años las cosas se pierden fácilmente. Claro que es una enfermedad de ellas, de las cosas, porque yo estoy segura de tenerlas, pero siempre desaparecen. La otra tarde caí en cuenta de que mi voz ha desaparecido. Cuando les hablo a mis nietos o a mis hijos, no me contestan. Todos hablan sin mirarme, como si yo no estuviera con ellos escuchando atenta lo que dicen. A veces intervengo en la conversación segura de que lo que voy a decirles no se les ha ocurrido a ninguno y les va a servir de mucho mis consejos, pero no me oyen. No me miran, no me responden. Entonces, llena de tristeza, me retiro a mi cuarto antes de terminar de tomar la taza de café. Lo hago así, de pronto, para que comprendan que estoy enojada, para que se den cuenta de que me han ofendido y vengan a buscarme y me pidan perdón. Pero nadie viene. El otro día les dije que cuando me muriera, entonces sí me iban a extrañar. El nieto más pequeño dijo: ¿y es que todavía estar viva, abuela? Les cayó tan en gracia que no paraban de reír. 3 días estuve llorando en mi cuarto, hasta que una mañana entró uno de los muchachos a sacar una llanta vieja y ni los buenos días me dio. Fue entonces cuando me convencí de que soy invisible. Me paro en medio de la sala para ver si aunque sea estorbo. Me miran, pero mi hija sigue barriendo sin tocarme. Los niños corren a mi alrededor de uno a otro lado sin tropezar conmigo. Cuando mi yerno se enfermó, tuve la oportunidad de serle útil. Le llevé un té especial que yo misma preparé. Se lo puse en la mesita y me senté a esperar que se lo tomara. Solo que estaba viendo televisión y ni un parpadeo me indicó en él que se daba cuenta de mi presencia. El té poco a poco se fue enfriando, mi corazón también. Un viernes se alborotaron los niños y me vinieron a decir que al día siguiente iríamos todos al campo. Me puse muy contenta. Hacía tanto tiempo que no salía y menos al campo. El sábado fui la primera en levantarme. Quise arreglar las cosas con calma. Los viejos nos tardamos mucho en hacer cualquier cosa, así que me tomé mi tiempo para no retrasarlos. Al rato entraban y salían de la casa corriendo y echaban bolsas y juguetes al carro. Yo ya estaba lista y muy alegre. Me paré en el zaguán a esperarlos. Cuando arrancaron y el auto desapareció, pareció envuelto en bullicio, comprendí que yo no estaba invitada. Tal vez porque no cabía en el auto o porque mis pasos tan lentos impedirían que todos los demás corretearan a su gusto por el bosque. Sentí clarito cómo mi corazón se encogió. La barbilla me temblaba como cuando uno ya no aguanta las ganas de llorar. Vivo con mi familia y cada día me hago más vieja. Pero cosa curiosa, ya no cumplo años. Nadie me recuerda. Todos están ocupados. Yo los entiendo. Ellos sí hacen cosas importantes. Ríen, gritan, sueñan, lloran, se abrazan, se besan. Yo ya no sé a qué saben los besos. Antes besuqueaba a los chiquitos. Era un gusto enorme el que daba tenerlos en mis brazos como si fueran míos. La vida nueva se me metía como un soplo y hasta me daba por cantar canciones de cuna que nunca creí recordar. Pero un día mi nieta Laura, que acababa de tener un bebé, dijo que no era bueno que los ancianos besaran a los niños por cuestiones de salud. Ya no me acerqué más, no fuera a hacer que les pasara algo malo a causa de mis imprudencias. Tengo tanto miedo de contagiarlos. Sin embargo, aunque los quiero mucho, voy a causarles un último contratiempo. Mañana, que es domingo y no están tan atareados, se encontrarán con una sorpresa. Ya tengo en mis manos el frasco de pastillas que me voy a tomar y no lo suelto, con eso de que todo se me pierde. Lo haré en la sala para que me encuentren pronto. Dios quiera que tengan dinero para mi ataúd y que no me guarden un mal recuerdo. Yo los bendigo a todos y les perdono, porque ¿qué culpa tienen los pobres de que yo me haya vuelto invisible? Les dejaré este papel para que tomen sus precauciones. Muchísimas gracias por habernos escuchado. Esperamos que estos temas elegidos con tanto amor les hayan dejado alguna enseñanza o por lo menos les hayan agradado. Un agradecimiento muy especial a Gustavo, que con su maravillosa voz enriquece nuestro programa. Y un Dios le pague a don Antonio, que tan generosamente nos cede este espacio para poder llegar con estos comentarios a todos ustedes que quieren escucharnos. Que Dios y María Santísima les concedan una semana muy bendecida y un inicio de mes lleno de grandes realizaciones.
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8: Muy buenos días para todos los oyentes de Radio Suroeste y Radio Santa Bárbara. Dándole gracias a Dios por un nuevo día, un nuevo programa para estar con ustedes en Soluciones Jurídicas. Recuerden que todos los sábados de 8 y media a 9 de la mañana nos siguen escuchando en estas dos grandes emisoras que nos dan la oportunidad a Soluciones Jurídicas para estar con ustedes con programas de interés, de mucho interés, que igual para muchos, si en algún momento no han tenido el placer o no han tenido el placer de estar presentes con nosotros, pues le estamos dando la bienvenida a aquellos oyentes que por primera vez nos están escuchando. Recuerden que les habla Fernando Rodríguez y estamos con Soluciones Jurídicas todos los sábados de 8 y media a 9 de la mañana. Me pueden llamar después del programa a las 9, estamos terminando, me pueden llamar al 318-321-0057, 318-321-0057. También me pueden escribir al WhatsApp, me pueden enviar un audio. Para mí es muy importante estar en contacto con ustedes. Hemos hablado en algunos programas de algunas temáticas muy importantes, como es el derecho de familia. También les he dicho que

Como oyentes, cuando quedan con algunas dudas, pues tenemos los medios para atenderlos, como o personalmente o cuando nos llaman a nuestro número celular 318-321-0057, 318-321-0057. También para recordarles que seguimos con la ayuda de Dios todo el año con temas tan importantes que nos toca a nosotros como personas, como núcleo familiar, como núcleo social. Hoy, como les digo, vamos a hablar de la adopción, que compete mucho al derecho de familia. Me pueden llamar después de las 9 al número que acabo de repetir, 318-321-0057. La adopción en Colombia está regulada por el Código del Menor. Está regulada por el Código del Menor. Entonces vamos a ver qué es la adopción. La adopción es una medida de restablecimiento de los derechos de los niños, las niñas y los adolescentes. Acá, en principio, pues siempre se habla de niños, niñas y adolescentes, pero también los adultos también tienen el derecho a ser adoptados. Sonará increíble, pero ahorita les vamos comentando en qué momento un adulto puede ser adoptable. Un mayor de edad puede ser adoptable. Entonces, lo más común es que un niño sea adoptable, pero lo más irregular es que un adulto sea adoptable. Entonces, la adopción, como les venía diciendo, es una medida de restablecimiento de los derechos de los niños, las niñas y los adolescentes, a través de la cual, bajo la vigilancia del Estado, se establece la relación paterno-filial entre personas que no tienen por naturaleza y cuando hablamos ahorita que el Estado es garante, siempre el Estado va a ser garante para restablecer los derechos de los niños, las niñas y los adolescentes. La otra parte muy importante es quiénes pueden ser adoptados conforme a la legislación colombiana. De acuerdo, como les decía, de acuerdo al Código de Infancia y Adolescencia, solo podrán ser adoptados las niñas, niños y adolescentes menores declarados en situación de adaptabilidad por el defensor de familia. Las niñas, niños y adolescentes cuya adopción haya sido consentida previamente por sus padres. También puede ser adoptado el hijo de uno de los cónyuges o compañeros permanentes que podrá ser adoptado por el otro. Ejemplo, es muy común que alguien conviva en unión libre y que esa pareja tenga un hijo de otra pareja anterior. Es muy común, es bastante común. Vamos a poner el ejemplo. Don Pedro está en unión libre con Doña María. Resulta que Doña María tiene un hijo de una pareja anterior de Doña María. El hijo tiene 8 años. Don Pedro, que en este momento ya está conviviendo con Doña María, se apega bastante a ese niño de Doña María. Este niño a la vez lo ve como el padre, tiene esa figura de padre a través de Don Pedro. Don Pedro, pues, viendo que en él puede encontrar un apoyo emocional, un apoyo económico, sin importar nada más, solicita ante el Instituto Colombiano de Bienestar Familiar que él quiere adoptar ese hijo de Doña María. Entonces, con la complacencia y obviamente pues dentro del marco legal, ese hijo puede ser adoptado por el señor padre. Entonces ya pues tiene todos los derechos como los que puede tener cualquier otro hijo.

0: Estamos hablando hoy de un tema muy importante como es el tema de la adopción. ¿Quiénes pueden ser adoptados? Y más adelante vamos a mirar pues cuáles son las características generales que en qué circunstancias se pueden y en qué circunstancias no se pueden adoptar. Ahorita le estaba hablando de que lo más normal, lo más típico, es que un niño o niña o adolescente sea adoptable. También les dije que habían casos excepcionales donde un mayor de edad, o sea, un mayor de 18 años, pueda estar en situación de adoptabilidad. Entonces, se harán la pregunta, ¿cómo es eso? Que un mayor de edad se pueda adoptar. Para adoptarse al mayor de edad, cuando el adoptante hubiera tenido su cuidado personal y haber convivido bajo el mismo techo con él por lo menos 2 años antes de que éste cumpliera los 18 años, la adopción de mayores de edad procede por el solo consentimiento entre el adoptante y el adoptivo. Por estos eventos, el proceso se adelantará ante un juez de familia. Muy textual, les leí la norma en qué eventos un mayor de edad puede ser adoptable. Entonces, el ejemplo es muy claro. Antes de cumplir los 18 años, el amigo Luis tiene 15 años y convive con X persona. La norma dice que tiene que ser 2 años antes. Aquí estamos hablando 2 años antes de que cumpla la mayoría de edad. Luis tiene 15 años y vive con una persona. La persona con la cual vive es una persona que tiene la capacidad emocional, la capacidad económica para adoptar a esta persona. Luis cumplió 15, cumplió 16, no han solicitado el proceso de adopción ante el Instituto Colombiano de Bienestar Familiar, dejaron pasar los 18 años, dejaron pasar 19, llegaron 20 años y por esas cosas de la vida y previendo pues de que la ley tiene cabida para ser adoptable, así sea mayor de edad. Ya no es ante el Instituto Colombiano de Bienestar Familiar, sino que esta persona tiene que empezar a hacer todo el trámite, todo el proceso ante un juez de familia. ¿Por qué razón? ¿Por qué razón no se hace ante el Instituto Colombiano de Bienestar Familiar? Se hace ante el juzgado de familia. ¿Por qué? Porque ya no tiene esa jurisdicción el Instituto Colombiano de Bienestar Familiar por ser ya una persona mayor de edad. Son casos pues, que se pueden dar dentro de este proceso de adopción, son muy muy escasos, pero se dan. Estos procesos de adopción de una persona mayor se puede dar dentro del marco legal, de acuerdo a lo que dictamine, a lo que un juez de familia pueda decidir en última instancia que esa persona mayor de edad pueda ser adoptada. Entonces, ¿qué etapas comprende ese proceso de adopción? El proceso de adopción comprende dos etapas. La primera etapa es una etapa administrativa, la cual se inicia ante el Instituto Colombiano de Bienestar Familiar con la apertura de la investigación para determinar si se le están violando los derechos al menor y que termina con la declaratoria de adoptabilidad del menor por parte del defensor de familia. Este es un proceso que entre otras cosas, casi que aquí en Colombia tuvo muchos desafíos, ya que esto aquí en Colombia lo tenían como un negocio con los extranjeros. Si alguien colombiano que no podía demostrar cierto nivel económico se enfrentaba contra aquellas personas que venían del extranjero y adoptaban cualquier niño o hasta varios niños relativamente fácil. ¿Por qué? Porque pues demostraba una situación económica más alta que aquel colombiano que no lo podía demostrar. Entonces, palabras más, palabras menos, pues se venía ejerciendo cierto tipo de corrupción al interior del Instituto Colombiano de Bienestar Familiar en estos procesos de adopción. Entonces, el primer proceso es un proceso administrativo, el cual se debe de mirar cuáles son las circunstancias al interior de esa familia adoptante. Muy importante saber que se debe demostrar que tienen la suficiente madurez psicológica. Pues la norma dice que por lo menos demostrar que es una familia unida, pues si estamos hablando de un matrimonio, que tienen la capacidad emocional y obviamente la capacidad económica para poder solicitar ante el Instituto Colombiano de Bienestar Familiar que le den en adopción un niño o una niña o adolescente que califique para ser adoptado. Historias se han escuchado y se han visto de niños que han pasado toda una vida en el Instituto Colombiano de Bienestar Familiar. La otra etapa es la etapa judicial. Estamos hablando de las etapas o qué se necesita dentro de la adopción. De la primera etapa es la etapa administrativa, la cual es llevada por el Instituto Colombiano de Bienestar Familiar. La segunda etapa es la etapa judicial, que empieza una vez se presenta la demanda de adopción y culmina con la sentencia ejecutoriada, en la cual el juez decreta la relación paterno-filial entre el adoptante y el adoptivo. Ahí termina pues todo el trámite. Hay que entrar a mirar bien todo lo de la declaración de adoptabilidad. Es el acto por el cual el defensor de familia decreta mediante resolución que el menor puede ser adoptado después de haber agotado toda la investigación respectiva de acuerdo con los parámetros que para tal efecto exige la ley y haberse aprobado los derechos del niño, niña o adolescente. El acto mediante el cual el juez de familia aprueba la resolución dictada por el defensor de familia. Recuerde muy bien que estamos hablando de dos etapas. Una etapa administrativa, que es la que hace pues todo el seguimiento del Instituto Colombiano de Bienestar Familiar. Y luego seguimos con la etapa judicial, que es la que le compete a un juez de familia. Cuando el juez de familia recibe esa resolución, debe de ir muy, muy acorde con todo el trabajo hecho por alguien que es nombrado pues por el Instituto Colombiano de Bienestar Familiar. Es una persona pues que es el que normalmente llaman el defensor de familia, en donde se están cumpliendo todos los requisitos para que el juez tome en cuenta que ese procedimiento administrativo se hizo de acuerdo a la ley. ¿Qué efectos produce la declaratoria de adoptabilidad respecto de los padres del menor? Recuerden que muchas veces no es que ese menor no tenga padres, tengan mucho, mucho, o pongan mucha atención con respecto a esto. No quiere decir que ese menor de edad no tenga padres para que sea dado en adopción. Se han cometido atropellos al interior del Instituto Colombiano de Bienestar Familiar por esas cosas de la ignorancia de muchos padres y por querer soltar algún tipo de responsabilidad, los llevan al Instituto Colombiano de Bienestar Familiar. O muchas veces el Instituto Colombiano de Bienestar Familiar es el que asume esa tarea de velar por esos derechos de los niños. ¿Por qué razón? Porque lo que se está respetando es esa integridad física y emocional del niño, niña o adolescente. De los efectos que se produce es la resolución que declara la adoptabilidad del menor produce respecto de los padres la terminación de la patria potestad del niño, niña o adolescente, la cual deberá inscribirse en el libro de varios de la notaría o de la oficina de registro civil. Ahí lo que nos está diciendo aquí este enunciado es que los padres siguen siendo padres biológicos, pero pierden todos esos derechos que se tienen para con ese hijo. Estamos hablando de que pierde la patria potestad. En Colombia también, obviamente, pues se tienen que seguir algunos protocolos y hay que decir quiénes pueden adoptar en Colombia. Actualmente, de acuerdo con el Código de Infancia y Adolescencia, pueden adoptar las siguientes personas: las personas solteras, los cónyuges conjuntamente, también puede adoptar conjuntamente los compañeros permanentes que demuestren una convivencia ininterrumpida por lo menos de 2 años. Este término se contará a partir de la sentencia de divorcio, si con respecto a quienes conforman la pareja o a uno de ellos hubiera estado vigente un vínculo de matrimonio anterior. A ver, para que no suene esto como muy enredado, usted se puede divorciar hoy. Hay una sentencia de un juez de familia donde determinó, pues, de que ya existe ese divorcio. Se entiende que a partir de ese momento se deben de contar 2 años después para poder acceder a adoptar a un niño, niña o adolescente. ¿Por qué razón? Porque se entiende que si usted va a adoptar, lo va a hacer conjuntamente con ese compañero o compañera, o que usted va a adoptar siendo una persona soltera. Pero tiene que demostrarse que si está divorciado, corrieron 2 años. El cónyuge o compañero permanente, ya lo dije ahora, al hijo del cónyuge o compañero que demuestre una convivencia ininterrumpida de por lo menos 2 años. Lo dije ahora y lo explicamos de nuevo. Se puede adoptar ese niño de la compañera o del compañero permanente, siempre y cuando demuestren una convivencia como mínimo de 2 años. También, ¿quiénes pueden adoptar? Los parientes dentro del tercer grado de consanguinidad y segundo de afinidad, las personas colombianas residentes en el extranjero y los extranjeros, siempre que cumplan con los requisitos especiales que la ley exige respecto a los colombianos que residen en el país. ¿Cómo se puede comprobar la convivencia de los compañeros permanentes para efectos de adopción? Seguimos las mismas reglas de esa unión marital, de hecho, que ya en otros programas hemos hablado de esos compañeros permanentes. ¿Cómo se puede probar la convivencia de los compañeros permanentes para efectos de adopción? Entonces, hay que tener en cuenta lo siguiente: la inscripción del compañero o compañera permanente en los registros de las cajas de compensación familiar o de las instituciones de seguridad o previsión social. Con solo demostrar de que ese compañero o esa compañera esté como beneficiaria en la seguridad social o en las cajas de compensación, es una prueba para determinar que hay una unión marital de hecho. Eso nos sirve ya trayendo, pues, aquí como a manera de ejemplo para muchos otros actos jurídicos, como es el de la pensión de sobreviviente, es un requisito. También sirve para poderle demostrar ante un juez cuando yo quiero demostrar que conviví más de 2 años con una persona. ¿Cómo? Con un certificado de la seguridad social, de una caja de compensación, porque yo ahí voy a estar demostrando que tengo una dependencia económica. Entonces, así como acá nos habla de que con el solo hecho de demostrar que estoy inscrito como dependiente económico de esa pareja, de ese compañero o compañera, pues esto nos está sirviendo como prueba ante la autoridad competente de que yo convivo con esa persona. Y por ende, pues voy a demostrar que como compañero puedo adoptar. Obviamente, demostrando todos los otros requisitos que les dije ahora, probar con psicólogos, ahí hay visitas frecuentes del defensor de familia, estamos hablando de que hay visitas de psicólogos. Este es un trámite que es realmente, cuando lo quieren hacer bien, es un trámite que se tiene que demorar. ¿Por qué? Porque tiene que haber previo estudio de esa capacidad jurídica y de esa capacidad económica para poder acceder a ese derecho de adoptar. Y vamos a hablar pues de unos requisitos ya más generales para poder adoptar. Que el adoptante tenga 25 años de edad o más. Tener 15 años más que el adoptante. No tener impedimentos físicos o mentales o morales o sociales. Tener capacidad económica para mantener al menor. No obstante, pues todo lo anterior se tiene que el requisito de la edad no se exige para los parientes dentro del tercer grado de consanguinidad y segundo de afinidad, ni para el cónyuge o compañero permanente. Entonces, mire que ahí estamos hablando de unas excepciones con respecto a la edad. Hay algo que se llaman programas de adopción. Y es el siguiente, un programa de adopción es un conjunto de actividades tendientes a establecer el derecho del niño, niña o adolescente. Las entidades que adelantan programas de adopción pueden recibir retribución económica para entregar un menor de edad, perdón, para entregar un menor en adopción. Ahorita le estaba hablando de esa corrupción por la cual no se salvaba el Instituto Colombiano de Bienestar Familiar, pero ahí se hace la pregunta que si esas entidades pueden recibir dinero. No, esta entidad como es el Instituto Colombiano de Bienestar Familiar, ni las instituciones autorizadas por este para desarrollar el programa de adopción podrán cobrar directa o indirectamente retribución alguna por la entrega de un niño o niña o adolescente. Entonces, la respuesta es no, ellos no pueden cobrar. Perdón. ¿Puede el presunto padre adoptante elegir al menor que quiere adoptar? Tampoco. La única instancia responsable de la elección de las familias colombianas y extranjeras adoptantes y de la asignación de niños, niñas y adolescentes es el Instituto Colombiano de Bienestar Familiar a través del Comité de Adopción. Aquí no hablan de una excepción, pero pienso yo que sí se podría escoger. Yo podría escoger muy sencillo. Y estábamos hablando ahorita el tema de ese menor de edad que es hijo de mi compañero o compañera permanente. Es como de la única forma pues, que yo puedo entrar a escoger y determinar que es adoptable ese niño y pues por el cual pues yo puedo demostrar que ya llevo un tiempo determinado de conocerlo y que hay ese apego. Estamos hablando de una forma más formal y como para que ustedes como oyentes entiendan cuáles son los requisitos. Pero hay que hablar de algo muy importante, que efectos jurídicos hay entre el adoptante y el adoptado. Los padres adoptantes y el hijo adoptivo adquieren los derechos y obligaciones de padre o madre o hijo. ¿Qué quiere decir? Que ese hijo adoptivo tiene los mismos derechos y las mismas obligaciones como que tiene el hijo biológico. La adopción establece parentesco civil entre el adoptivo y el adoptante que se extiende en todas las líneas y grados a los consanguíneos, adoptivos o afines de estos. El adoptivo llevará como apellido los de los padres adoptantes. Por la adopción, el adoptivo deja de pertenecer a su familia y se extingue todo parentesco de parentesco con la familia de origen natural. Eso es de lógico, pues estamos hablando de que ya se crea un nuevo vínculo familiar y estamos hablando de que van a ser los hermanos de ese adoptante, van a ser tíos, van a haber por consiguiente primos, van a haber por consiguiente sobrinos, por consiguiente también van a haber abuelos ya de esa segunda familia, aunque no sean los biológicos. Otro efecto jurídico es que, bajo reserva del impedimento matrimonial del ordinal 9 del artículo 140 del Código Civil, no se puede casar con la esposa y hijos del adoptante ni con ningún familiar de la familia de origen. Vea, esto es una norma pues que está llamada a extinguirse. Estamos hablando de que no se pueden casar entre primos, por decir algo. Es un ejemplo. Obviamente, pues el adoptante no se va a casar pues con esa madre adoptante o esa niña, o ya se convierte en mujer por el solo hecho de decir no hay sangre de por medio, entonces se van a poder casar. Está prohibido pues por la ley colombiana. Por allá en Estados Unidos, cierto director tuvo su romance con esa hija adoptiva hasta llegar a convivir y vivir en pareja y ser reconocidos en sociedad. Posiblemente pues en Colombia se puede dar ese tipo de casos, pero no son casos que estén amparados por la ley, donde una madre adoptante tenga ese vínculo amoroso con el hijo adoptivo. Está totalmente prohibido y no es reconocido por la ley. ¿Qué efectos produce la adopción entre el adoptado y su familia de origen? Entonces, estamos hablando de la familia biológica. Por la adopción, el adoptivo deja de pertenecer a su familia de origen y se extingue todo parentesco de consanguinidad. Así como ahorita les estaba diciendo que ese hijo que se adopta, tiene los mismos derechos y las mismas obligaciones con respecto a la familia adoptante. Por ende, pues va a perder unos derechos con la familia consanguínea, con la familia biológica. Eso es apenas de lógico y es muy discutible. ¿Por qué razón? Vea, muchas veces anteriormente se maneja pues y se tiene que seguir manejando la reserva con respecto a que ese hijo nunca se debe enterar realmente quiénes son esos padres biológicos, pero a diario escuchábamos historias donde ese hijo adoptivo se da cuenta que es adoptado porque en ningún momento se le dijo la verdad. En el caso tal que él quiera verificar cuáles son sus padres biológicos, pues él por cuenta y riesgo lo puede hacer, puede averiguar, pero está totalmente prohibido, al menos por la autoridad competente, sea por el juez de familia o por el Instituto Colombiano de Bienestar Familiar, en dar los datos de quiénes son esos padres. Creo pues que ya hoy queda muy claro del tema que estamos tratando. El tema de la adopción en Colombia es un tema muy largo también, como se puede apreciar, porque nos falta mirar entonces para un próximo programa cuáles son los derechos y qué ha pasado a través de la historia y jurisprudencialmente, cuáles decisiones se han tomado últimamente con respecto a esos hijos adoptivos, porque no cubrían todos esos derechos que tienen como los que pueda tener un hijo biológico. Entonces se ha trabajado bastante con respecto a proteger algunos derechos que los hijos adoptivos no tenían. Entonces, para tener en cuenta, para el próximo programa seguimos hablando de la adopción en Colombia. Entonces recuerden que les habló Luis Fernando Rodríguez en su programa Luz Soluciones Jurídicas. Para mí es un placer contar con esta gran audiencia y recuerden que el próximo sábado vamos a estar en las instalaciones de Radio Suroeste. Este sábado imposible estar atendiendo en radio, en las instalaciones de Radio Suroeste, como en las instalaciones de Radio Santa Bárbara. Quedan pendientes entonces próximo programa o próximos programas, seguir hablando del tema de adopción, como también el tema de otros temas tan importantes como el que se trató hoy, la adopción en Colombia. Les deseo un feliz día y que Dios los bendiga.
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2: 9 de la mañana, 7 minutos, son las 9, 7 minutos de hoy día, sábado 29 de agosto del 2026. Pausa comercial, ya regresamos.
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0: Tomando y tomando la música con los embajadores. Vallenatos, 9:16 minutos. La hora en Radio Suroeste son las 9:16.
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0: Saludando a más oyentes que nos siguen reportando su sintonía a través de sus mensajes en el WhatsApp 312-290-8080. Y por acá quiero saludar a esta hora a Aide, nos escucha, Aide Lora nos escucha en el municipio de Salgar.

0: los chiches vallenatos, murió el amor. Ya tenemos las 9:20 minutos, la hora en Radio Suroeste. Son las 9:20 minutos.
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0: Saludos y felicitaciones para quienes cumplen hoy un añito más de vida. Para don Alberto Vanegas, que está hoy de cumpleaños en el municipio de Andes. Saludo especial. De parte de Humberto Montoya y de Luz Elena Arredondo, lo felicitan hoy a Alberto Vanegas, hoy de cumpleaños.

0: Francisco Gómez se llama Otro Año Más. Tenemos las 9:24 minutos, la hora en Radio Suroeste. Son las 9:24 minutos.
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0: Y seguimos a esta hora saludando a nuestros oyentes. Nos siguen reportando su sintonía. En Partidas de Morelia nos escuchan a esta hora. Les saludamos.

0: La música la escuchábamos con Rocío Dúrcal, se llama Hoy lo vi pasar, 9:27 minutos. Son las 9:27 minutos, escuchan la más potente y popular de Antioquia.
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0: Hoy es sábado, estamos a 29 del mes de agosto del año 2026. Pausa comercial, ya regresamos.
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0: Dice Perales, esto se llama Hoy me acordé de ti. Tenemos las 9:33 minutos, la hora en Radio Suroeste, 9:33.
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0: Oyentes por acá, buenas.
2: Hola, don Gustavo, muy buenos días.
0: Buenos días.
2: Espero que haya amanecido muy bien y bendecido por Dios.
0: Muchas gracias.
2: Don Gustavo, fueras tan amable de programarme el temita musical Pagué con lágrimas de Argemiro Jaramillo.
0: Claro, con mucho
2: Dora
0: gusto.
2: En la vereda del Cedrón, Pueblo Rico.
0: Listo.
2: Muchas gracias.
0: Con mucho gusto. Saludos para mis amigos oyentes allí, en el Cedrón, municipio de Pueblo Rico.

Él es Argemiro Jaramillo y se llama Pagué con Lágrimas. Tenemos las 9:37 minutos, la hora en Radio Suroeste. Ya son las 9:37 minutos. Están escuchando la potente y popular Somos.

0: banda del río se llama para cumpleaños. Tenemos las 9:30 y 9 minutos, son las 9:39.
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0: Somos la potente y popular. Saludo para oyentes que nos escuchan en el municipio de Fredonia.

0: Por el alma de mi madre, la música la escuchábamos con Oscar Agudelo. Ya tenemos las 9:42 minutos la hora en Radio Suroeste. Son las 9:42 minutos. 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

0: Muy bien, son las 9:53 minutos, 9:53. Vamos a hacer un paréntesis en nuestra programación porque tenemos a alguien muy especial que llega a visitarnos hoy en el municipio de Concordia. La doctora Ana Julia Mora, quien es representante a la Cámara por el Departamento de Antioquia y por el Partido Centro Democrático, pues muy gentilmente viene a acompañarnos el día de hoy. Recordemos que hace apenas unos meses andaba por acá en la campaña precisamente, pues dándose a conocer, mostrando por qué quería llegar a esta importante instancia como lo es la Cámara de Representantes, y ya la tenemos allí precisamente. Y hoy está acá saludando a la gente del suroeste de Antioquia a través de los micrófonos de Radio Suroeste. Doctora Ana Ligia, muy buenos días y qué rico tenerla por acá en nuestros estudios.
1: Gustavo, buenos días. Para mí una felicidad, esa música, estas montañas, los amigos con los que hoy estamos, nuestro exalcalde Carlos Gustavo, lo queremos tanto, el diputado Edison, nuestro exalcalde de Abejorral Julián, exalcalde de Ciudad Bolívar, Mauricio Márquez, Felipe, bueno, tantos amigos que nos acompañan. Claro. Y hoy venimos al suroeste, a Concordia, a decirles que estamos listos para trabajar, que ya venimos haciendo, digamos, unas gestiones importantes por esta subregión que queremos tanto, y que en Ana Ligia y que en este equipo de amigos lo que tienen es vocería y un compromiso genuino, real, para ayudarle a todas estas personas maravillosas que hacen parte de esta subregión tan linda que queremos tanto.
0: ¿Cómo ha sido ese inicio allí en la Cámara de Representantes? ¿Y con qué proyectos? Tengo entendido que ya hay proyectos por su parte, doctora Ana Ligia, que entran a ser parte del inicio de su trabajo legislativo.
1: Sí, por supuesto. Lo primero es que nosotros también venimos a traer mensajes maravillosos de nuestro expresidente Álvaro Uribe, sí, que nos ha pedido siempre que estemos en cada rincón, en cada vereda, en cada municipio. Somos 47 congresistas, somos la bancada más grande de gobierno. Sí. Como dice el presidente Uribe, abejitas laboriosas que venimos acá a generar también oportunidades y vida. Ya radicamos unos proyectos de ley, pensando y también inspirada mucho en los caficultores de Concordia, del suroeste.
0: Aunque le interrumpa, doctora, ¿cuál es su comisión?
1: ¿Qué pena? Quinta.
0: La comisión quinta.
1: Que es la comisión que trata todos los asuntos del campo, los asuntos ambientales, todos los asuntos de energía.
0: Está usted moviéndose en su salsa, eso ha sido lo suyo, el medio ambiente.
1: Eso es lo mío, eso es lo que creo. Claro. Y por supuesto es donde podemos aportarle mucho a Concordia, a toda esta subregión. Y partimos de un proyecto de ley que nos inspiraron en nuestros campesinos. Y es que el campesino tiene tantos retos todos los días, y es tan difícil de verdad que ellos sigan trabajando y generando allí sus proyectos de vida. Y generamos un proyecto de ley bien especial que se llama Pago por Servicios Agroecológicos, que significa darle un incentivo al campesino para que siga produciendo su café o cualquiera de sus productos, pero que lo haga con cuidado ambiental, que sienta que tiene un recurso, que tiene un apoyo económico para que siga en el campo y para que también sus hijos, su familia, siga viendo en el campo una real oportunidad. Y muchos otros asociados a temas energéticos, asociados más que en otras zonas a temas de formalización minera, que sobre todo para el Bajo Cauca, el Nordeste y otros departamentos. También cuidado de ríos y de quebradas, que para nosotros es importante. Y otros ya asociados a la bancada, que buscamos, por supuesto, enaltecer el adulto mayor, que sigan sintiendo el acompañamiento nuestro, también educación en ciclos cortos. Digamos que el presidente Uribe nos ha pedido que trabajemos muy en bancada, muy en equipo, y que nos conectemos con las necesidades reales de todos los ciudadanos, en este caso, pues de nuestros amigos y paisanos del suroeste, y a esos caficultores, a esos campesinos que están allá todas las mañanas, todos los días trabajando de sol a sol, decirles que nosotros queremos ser sus voceros.
0: Y que además hoy la están escuchando en sus fincas. Hoy también es el inicio de un importante tema acá en nuestra zona cafetera, y concretamente en el municipio de Concordia, y es el plan cosecha. Es el tema que tiene que ver con la seguridad, y donde las instituciones policiales, militares, están presentes hoy también con la alcaldesa, manejando este tema en el municipio de Concordia y en la zona cafetera del suroeste. Estos planes se van dando en municipios como Salgar, Concordia, Bolívar, Andes, que es la zona cafetera fuerte de nuestra región, y hoy precisamente estamos con ese tema acá en Concordia, doctor. doctora Ana Ligia.
1: Muy pertinente. Recuerden que nosotros, si hay un elemento o algo que cuidamos, es la seguridad de los colombianos. Uh-huh. Nosotros como Centro Democrático, como el partido de Álvaro Uribe, lo que más buscamos es restablecer la seguridad para todos, la tranquilidad, sí, para nuestros campesinos, para todos los que, y sobre todo en esta subregión que también hemos tenido ahí unas alertas importantes. Empieza el plan cosecha y con eso también unos retos en términos de seguridad. Y otros asuntos además, y bueno, muy pertinente que nosotros también venimos a acompañar, claro, ese ejercicio. Uh-huh. Y el mensaje es muy claro, Gustavo, decirle a todos los amigos de Concordia y de toda su región que en nosotros realmente ya tienen alguien que está trabajando. Presentamos una solicitud para que se haga una audiencia pública en el suroeste frente, sí, a temas de seguridad. Y esa solicitud la hicimos nosotros, la hizo Ana Ligia Mora como representante a la Cámara. También hicimos una solicitud de crear una comisión específica para analizar Pacífico 1, que es una obra, claro, muy importante, mucho, para toda la región, mucho, incluso otros departamentos. Esa también es una realización de este equipo de trabajo. Con eso decirles que estamos muy atentos a esas necesidades reales. Por ejemplo, con el doctor Carlos Gustavo también generamos un comunicado al Ministerio de las TIC porque, sí, las dificultades en conectividad, vaya pues para que uno tenga señal en carretera o en cualquier parte, y todos necesitamos tener conectividad por el trabajo, por la familia, por cualquier situación. Entonces la seguridad, la conectividad y por supuesto también la infraestructura son temas que ya venimos trabajando, pensando específicamente en el suroeste. Y al campesino, reiterarle mi cariño, mi gratitud, mi compromiso, y que ese proyecto de ley que radicamos hace ya 20 días y que vamos a buscar sacar adelante va a tener como objetivo fundamental darles a ellos un incentivo para que sigan en el campo, para que sientan que tienen un apoyo económico, para que sigan produciendo y siempre cuidando el agua, cuidando los recursos naturales.
0: Yo quiero aprovechar, doctora, que usted lo acaba de mencionar, y es la proposición del debate de control político para la Pacífico 1, que es la encargada de la conexión de Antioquia con el eje cafetero y con el sur del país, pero que también tiene que ver mucho con Mar 1 y Mar 2, porque también es esa conexión del centro del país y del sur del país con nuestro mar en Antioquia, que es el Urabá. ¿De qué se trata esa proposición, ese debate de control político? ¿Cuándo se va a hacer o qué se ha planteado,
1: sí,
0: al respecto?
1: Gustavo, bueno, nosotros logramos, más allá de la proposición, es que se crea la comisión accidental, es decir, vamos a tener un equipo de trabajo, sí, entre congresistas, gobierno, pensando solamente en ese tema. Incluso se vincularon congresistas de otras regiones, lo que tú dices, del eje cafetero, por ejemplo, nos acompañaron otros representantes a la Cámara, porque ese no es un tema solo del suroeste o de Antioquia, sino que, sí, es de país. Buscamos con esto poder destrabar esa obra. Sabemos que tenemos unos puntos críticos allí que no han logrado avanzar. Venimos de un gobierno que, como todos lo sabemos, pues el gobierno Petro no quería Antioquia, sí, obstaculizó en todos los frentes de trabajo el desarrollo del departamento. Ahora, con el presidente Abelardo de la Espriella, con el presidente Uribe, que es nuestro orientador, pues queremos seguir también liderando este asunto, a ver si lo logramos destrabar y que eso sea una realidad para el suroeste, y nos vamos a enfocar en eso.
0: Claro, claro que sí.
1: Pero, Gustavo, otra cosa, sí, sí, claro, además de Pacífico 1, que es muy, uh-huh, importante, yo no me olvido de otros asuntos muy importantes. Uh-huh. Y es que en nuestras veredas necesitamos las placa huella. Y sí, claro, es muy importante Pacífico 1, esas vías de cuarta generación hasta de quinta, pero también es muy importante para nosotros llegar a la vereda, claro, con esas soluciones ahí.
0: A sacar nuestros productos de las, exacto, veredas, claro que sí, doctora. Tiene toda la razón, la placa huella. Entonces también la van a fortalecer. Esa es la idea, trabajar.
1: Vamos
0: con la
1: a buscar tener, uh-huh, en el Plan Nacional de Desarrollo ser una voz frente a esa situación, ¿cierto? Uh-huh. Que tengamos un compromiso real de este gobierno, que va a ser muy retador porque entramos con poquita plata, por llamarlo así. O sea, vamos a tener que buscar recursos de otras fuentes, pero nosotros vamos a tener en nuestra prioridad y en nuestra agenda de trabajo conseguir los recursos necesarios para hacer todas las placa huella que sean posibles, que estén a nuestro alcance en esa alianza departamento, nación, uh-huh, y municipio, por supuesto.
0: Claro, doctora, y yo la veo a usted rodeada de personas que han hecho parte de administraciones municipales, el caso de Julián, que fue alcalde del municipio De Abejorral, en el oriente del departamento de Antioquia. Carlos Gustavo en Concordia, Mauricio Márquez en Ciudad Bolívar. Y son personas que conocen la región, o sea, usted, y usted también es de la región, lógicamente, y entonces es muy importantísimo ese trabajo. Yo quiero aprovechar para saludar a estos amigos que nos están acompañando también, y para
1: el diputado
0: Edison
1: acompaña.
0: Restrepo, muy importante también. Su compañía, pues lógicamente, es el trabajo mancomunado que se hará desde la Cámara, incluso con la misma, con esta dependencia tan importante como lo es
1: la
0: Asamblea del Departamento de Antioquia. Doctor Edison, muy buenos días, bienvenido a esta zona del suroeste del Departamento de Antioquia, el municipio de Concordia. No sé si ya lo conocía, ¿de dónde es?
2: Yo soy un montañero más de estas tierras de Antioquia.
0: ¿Sí?
2: Hijo adoptivo del suroeste. Ajá. Voy a mirar si
0: adoptivo.
2: Concordia me adopta.
1: Si lo adoptamos adoptivo. Hace ya muchos años.
2: Y ahí venimos recorriendo las carreteras del departamento con este gran equipo,
0: sí,
2: llevando esperanzas, llevando propuestas y sobre todo ilusión.
0: Uh-huh.
2: A cada uno de nuestros ciudadanos.
0: Claro, ¿cómo ha sido ese trabajo desde la Asamblea del Departamento de Antioquia en este año y qué se está trabajando ahorita para esta subregión del suroeste?
2: Ha sido un trabajo intenso, interesante llevar cada una de las propuestas del gobernador, pero también llevando esa esperanza, sobre todo a esa subregión del departamento de Antioquia. Uh-huh. Días anteriores aprobamos una propuesta o un proyecto de ordenanza donde vamos a realizar la vía de Caracol, Urrao,
0: ¿ah, sí?
2: Uh-huh. Para salir a Maruno, pero también claro, empezamos a trabajar el tema de mejoramiento de la vía Concordia, Betulia, Urrao.
0: Claro que sí, hay problemas en este momento en esa vía. Ya se está trabajando, tengo entendido, en el sector de Majagual, que ha sido un punto crítico en esta zona y donde tiene mucha influencia porque es la vía que saca todos los productos que llegan desde Urrao. Urrao es una despensa agrícola que surte la capital del departamento de Antioquia, y no solamente la capital, llega incluso a los puertos. Hay mucho producto, lo que es el aguacatejas que se está exportando, uh-huh, y otros productos más, así que es una vía prioritaria para este municipio. Bueno, yo quiero aprovechar también para saludar a estos amigos que nos acompañan, exalcaldes, Carlos Gustavo Quijano Restrepo, el doctor Carlos Gustavo, que nos acompaña hoy. Un gusto tenerlo por acá nuevamente en su pueblo, en Concordia.
1: En su tierra.
3: Gustavo, buenos días. Un saludo muy especial para usted, para don Antonio González, para todos los radioescuchas de nuestra emisora Radio Suroeste, potente y popular.
0: Uh-huh.
3: Siempre estar en Concordia para mí es un honor, es un privilegio, y gracias a ustedes por darnos la oportunidad de hablarle a la comunidad en estos micrófonos. Siempre nuestra gratitud con los amigos de Concordia que nos apoyaron en este proyecto político, la doctora Ana Ligia Mora, la Cámara de Representantes, por supuesto, a todos los amigos del suroeste y del departamento de Antioquia. 43 mil voluntades dijeron sí al proyecto del Centro Democrático con la doctora Ana Ligia.
0: Sí, señor.
3: Hoy, a un mes, la doctora Ana Ligia ha estado en 3 oportunidades en Concordia.
0: Sí.
3: Y eso nosotros lo valoramos, lo reconocemos. Ella, como bien lo ha expresado, ha presentado 6 proyectos de ley supremamente importantes. Ha venido desarrollando con su equipo de trabajo una serie de proposiciones para adelantar debates de control político, comisiones accidentales, para responderle a los temas de movilidad y de seguridad en el suroeste antioqueño.
0: Sí.
3: Y muy importante, también se ha venido pronunciando claramente cómo debe abordarse el tema del terremoto con las comunidades rurales, con las comunidades campesinas, y se viene generando también un espacio para que la doctora Ana Ligia, desde el Congreso de la República, haga un estricto control político, uh-huh, a todo el manejo del terremoto y, por supuesto,
0: de los recursos.
3: Importante, uh-huh, los recursos,
0: claro,
3: para ayudar con el gremio cafetero y con otras entidades, uh-huh, al sector cafetero que resultó muy aporreado.
0: Demasiado.
3: No solamente en el departamento de Antioquia, sino
0: en el eje
3: cafetero, a causa de este sismo. Entonces, es una representante del pueblo, para el pueblo, cercana, recorre barrios, veredas y comunidades. Y eso hace la diferencia en esta representante.
0: Pues hombre, Carlos Gustavo, qué bueno tenerlo por acá. Y voy a aprovechar también para saludar a Julián Muñoz, exalcalde de Abejorral, en el oriente de Antioquia, muy, muy vecino del suroeste.
4: Sí, señor.
0: Por Santa Bárbara, ¿cierto?
4: Claro, aquí al frente, estamos al frente, ahí al frente, sí, de Santa Bárbara.
0: Sí, señor. Qué bueno tenerlo por acá, doctor Julián. Y...
4: le quito el doctor. Ah, dígame, doctor, cuando lo opere y lo deje vivo. Antes no.
0: No, esos son médicos. Los que operan son los médicos.
4: Sí, señor. Saludo, Gustavo, para usted, para la amplia audiencia de este medio de comunicación y por supuesto, pues además de estar muy contento de poderlo saludar, qué bueno acompañar el equipo de la doctora Ana Ligia.
0: Sí, señor. Usted ha hecho parte también de los medios de comunicación, ha sido un hombre muy activo en radio y en la parte periodística, pero también, pues como alcalde, exalcalde del municipio de Abejorral, pues conoce esa zona del departamento y ha estado muy trabajando muy mancomunadamente con la doctora Ana Ligia en temas que tienen que ver con la subregión, en ese caso concreto, el oriente del departamento de Antioquia. ¿Cómo ha sido ese trabajo que se ha hecho con la doctora Ana Ligia allí en esta zona de Antioquia?
4: Gustavo, trabajar con la doctora Ana Ligia es muy fácil. Porque es una mujer que se conecta fácilmente con las necesidades de las comunidades. Y eso para los que hacemos política local es muy importante, porque además uno queda muy bien representado con la doctora Ana Ligia. Es de las pocas representantes a la Cámara que al cumplir un mes ya tiene proyectos de ley radicados.
0: Seis.
4: Y además con amplia posibilidad de ser aprobados.
0: Eso es lo importante.
4: Porque no nos quedamos únicamente con la ley de honores, que son muy importantes. Estos son proyectos de ley que buscan darle solución a reales problemas de la comunidad.
0: Claro.
4: Entonces quedamos muy bien representados. Las necesidades del oriente son igualmente muy similares a las del suroeste. Los campesinos compartimos además en Abejorral una tradición cafetera muy importante, Gustavo,
0: sí.
4: una gran industria alrededor del aguacate Hass, que se viene avanzando. Entonces tenemos los mismos retos, las mismas oportunidades y las mismas características, así que con el mayor de los gustos siempre vamos a estar aquí, Gustavo, para acompañarlo.
0: Oiga, es un trabajo excelente que se hace, doctora Ana Ligia, pues con los líderes y con personas que han estado comprometidas con las subregiones de Antioquia, y es importantísimo. Por acá llega también otro exalcalde de Ciudad Bolívar.
4: De los buenos.
0: Sí, señor, el doctor Mauricio Márquez. Qué gusto tenerlo por acá, doctor Mauricio.
5: Gustavo, muy buenos días. Un saludo muy especial a usted, a todas las personas que nos escuchan a través de esta importante emisora. Para nosotros es un gusto estar aquí, sobre todo acompañando a la representante a la Cámara, Ana Ligia Mora, nuestra representante del suroeste antioqueño, que desde que llegó al Congreso llegó a trabajar y hoy ya con los proyectos de ley que ha radicado seguramente seguirá contribuyendo con el desarrollo de nuestra región.
0: Y además que ustedes vienen acompañándola en ese trabajo, eso hablábamos aquí con Carlos Gustavo, con Julián, ustedes como líderes de esta zona pues la conocen bien y es un aporte importantísimo para la doctora Ana Ligia, que desde el Congreso de la República a través de representación allí pues está precisamente haciendo ese trabajo importante para el departamento de Antioquia por el Centro Democrático. Doctora, soy consciente de que tiene ahoritica actividades pendientes acá en el municipio de Concordia. Le agradecemos mucho por acompañarnos hoy, que sea usted quien despida y se dirija a la gente del suroeste de Antioquia a través de Radio Suroeste.
1: Muchas gracias, Gustavo, de verdad que qué alegría tan grande. Darle las gracias a todos los amigos de Concordia y del suroeste porque su acompañamiento, su cariño, su voto de confianza hacen que hoy sea posible que nosotros estemos en el Congreso liderando esos asuntos que consideramos importantes para nuestras comunidades. Como bien lo han dicho nuestros exalcaldes, que sobre todo son grandes amigos, coequiperos, decirles que nosotros estamos es realmente comprometidos con hacer un trabajo serio,
0: sí,
1: con realmente aportar a lo importante, que no queremos simplemente estar allá de paso, sino que sientan que nuestro trabajo les está mejorando su calidad de vida, al empresario, al campesino, al joven, a la mujer cabeza de hogar, a los niños, a los comunicadores, claro, a todos. De verdad que todos hacen parte de nuestra agenda, la fuerza pública. Estamos trabajando, lo estamos haciendo con todo el corazón, con toda la contundencia y seriedad, representando el legado de nuestro expresidente Álvaro Uribe, que es nuestra inspiración. Como él bien lo dice, somos abejitas laboriosas, sí, que sí, vamos a trabajar con toda determinación, cariño, y que saben que con nosotros cuentan. Cualquier inquietud, cualquier idea, recomendación, estamos listos para recibirlas y transmitirlas tramitarlas en la Asamblea Departamental, en el Congreso de la República y tocar las instancias que sean necesarias para que sientan en nosotros verdaderos amigos. Muchas gracias.
0: Pues muy bien, ahí estaban escuchando a la doctora Ana Ligia Mora Martínez, que es de la zona del suroeste del departamento de Antioquia, y acompañándonos hoy aquí a través de Radio Suroeste. Es la representante por el Centro Democrático ante el Congreso de la República, Cámara de Representantes, y hoy aquí pasó a darnos el saludito por este medio a toda la gente que estuvo apoyándola en este inicio de esta labor legislativa tan importante y que nos representa muy bien en el suroeste, en Antioquia, a nivel de nuestro Congreso de la República. Doctora Ana Ligia, nuevamente muchas gracias por acompañarnos hoy y esperamos gracias. Que no sea la única vez que venga. Los micrófonos aquí siempre disponibles para ello.
1: Muchas gracias a Gustavo, don Antonio, a todos los oyentes.
0: Son las 10 de la mañana, 13 minutos, ya regresamos.
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0: Si entendieras, linda canción con Darío Javier, con la que estamos iniciando Época de Oro, los éxitos románticos del ayer. Se escuchan a esta hora aquí en Radio Suroeste.
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0: Saludando a esta hora más oyentes que nos reportan su sintonía a través de sus mensajes en el 312-290-8080.

0: Con Braulio escuchábamos Pequeña Amante. Son las 10:25 minutos la hora. Tenemos las 10:25 minutos.
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0: Tenemos las 10:28 minutos, son las 10:28 minutos, brevísima pausa comercial, ya regresamos.
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0: 10:28 minutos de hoy día, sábado 29 del mes de agosto del 2026. Pausa comercial y ahorita continuamos con Época de Oro.
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0: La música la escuchábamos a esta hora en la voz de Roberto Carlos Cama y Mesa. 10:33 minutos, son las 10:33 minutos.
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0: A esta hora con las canciones románticas del ayer aquí en los 1280 de Radio Suroeste.

0: Una linda canción con Fernando Calle, se llama Te Necesito. 10:41 minutos, la hora en Radio Suroeste, ya son las 10:41 minutos.
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0: Por acá quiero saludar a Dayana, nos escucha en apartado. Me saluda Elkin Arenas desde Morrón, Concordia. Saludos para la gente que nos escucha fuera de Antioquia a través de la internet en www.radiosoroeste.com.

0: Tenemos las 10:44 minutos, son las 10:44 minutos, época de oro, oyentes.
1: Buenos días, don Gustavo, ¿cómo amaneció?
0: Bien, gracias.
1: Mira, para que me hagas el favor y me coloque la canción El Niño y el Canario, de Leonardo Fabio.
0: Claro, con mucho gusto.
1: Para una fiel oyente, en la vereda, Poleal.
0: Poleal.
1: Muchísimas gracias, don Gustavo, que esté muy bien.

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0: El Leonardo Fabio se llama El Niño y el Canario. 10:48 minutos, la hora en Radio Zero. Estas son las 10:48 minutos. 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
0: Saludos para más oyentes que nos siguen reportando su sintonía. Manuel Martínez nos escucha en Berbeo, municipio de Berbeo, departamento de Boyacá. Les saludamos.

0: Con Bronco escuchábamos Quiéreme como te quiero. Ya son las 10:52 minutos la hora. Tenemos las 10:52 minutos.
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4: Gustavo, muy buenos días. Le habla John de Betulia.
0: Hola,
4: para
0: John,
4: que me haga el favor y me ponga la canción Fantasía.
0: Con mucho gusto, hombre, John. Nos escucha allí, en el municipio de Betulia. John, le saludamos a esta hora.

0: Fantasías, linda canción que escuchábamos a esta hora con Chayanne. Son las 10:57 minutos, la hora en Radio Suroeste. Tenemos las 10:57 minutos.
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0: Y la escuchan hoy día sábado 29 del mes de agosto del año 2026. Pausa comercial, ya regresamos con Época de Oro.
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0: La música con Pimpinela se llama Olvídame y pega la vuelta. Tenemos las 11:03 minutos, la hora en Radio Suroeste. 11:03 minutos, época de oro.
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0: Continuamos a esta hora complaciendo el gusto musical de nuestros oyentes. Nos reportan su sintonía. ¿Quién hay por acá?
4: Don Gustavo, muy buenos días. ¿Cómo amaneció? ¿Cómo está? La presente se encuentre muy bien de salud, hombre, don Gustavo.
0: Gracias.
4: Don Gustavo, le habla Antonio Marulán de la Vera del Llanete.
0: Cuéntame, Antonio.
4: Me haga el favor y me coloque un disquito, Gloria. Muchas gracias, don Gustavo. Un excelente día
0: mucho
4: para todos.
0: Gusto.

0: Humberto Tosi se llama Gloria. Tenemos las 11 y 8 minutos. La hora en Radio Suroeste, 11 y 8 minutos.
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0: Oyentes.
3: ¿Buenas? Hola, Gustavo, buen día.
0: Hola.
3: Me vas a regalar el temita Yo seré, tú serás por Gali Galeano. Claro. Muchísimas gracias, Edilma, acá de Concordia. Listo. Que tengas feliz día.
0: Ah, bueno, Edilma. Hoy no está en el Higuerón, Edilma, está en Concordia. Con mucho gusto. Saludamos a esta hora con las canciones románticas del ayer.

0: Yo seré tu serás la música con Gali Galeano. Tenemos las 11:12 minutos. Ahora en Radio Zero, 11:12 minutos.
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0: Oyentes por acá, buenas.
5: Buenos días, don Gustavo, ¿cómo está?
0: Gracias.
5: Don Gustavo, me hace un favor y me puede complacer con un disquito de Franco de Vita, No hay cielo, claro. Para María Eugenia Rendón y Silvia Venezia.
0: Mucho gusto.

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1: Saludamos a esta hora, Puntilla nos escucha y nos reporta su sintonía desde La Comia, en el municipio de Concordia.

0: Déjame llorar, linda canción que escuchábamos con Ricardo Montaner, 11:21 minutos la hora. Tenemos las 11:21 minutos, están escuchando La Potente y Popular. Somos Radio Suroeste con ustedes, Época de Oro. Canciones románticas que se escuchan aquí en los 1280 de Radio Suroeste, La Potente y Popular. A esta hora vamos a hacer un paréntesis en nuestra programación porque hoy se está realizando en el municipio de Concordia el plan cosecha. Es el tema que tiene que ver con la seguridad de la cosecha cafetera para el municipio de Concordia, que ya se inició en nuestras fincas cafeteras. Y por eso, pues contactamos a Mauricio Ruiz, del área de comunicaciones de la alcaldía del municipio de Concordia, para que nos cuente cómo va avanzando este lanzamiento del plan cosecha hoy en el municipio de Concordia. Mauricio, muy buenos días y bienvenido.
1: Buenos días, Gustavo. Buenos días para todos los oyentes. Gracias por estar en sintonía a esta hora de nuestro espacio también institucional de la Alcaldía de Concordia, en cabeza de nuestra alcaldesa Alexandra Herrera Quijano. Y por supuesto, usted bien lo anunciaba, este plan cosecha 2026. Hoy estamos aquí desde el Parque Principal con el acompañamiento de la Policía Nacional, las diferentes dependencias de la Policía Nacional, que hoy precisamente hacen el acompañamiento en el municipio de Concordia para este plan cosecha, diferentes actividades, las palabras del coronel, por supuesto, de la Policía Nacional, y todo lo que tiene que ver con la seguridad también en esta cosecha 2026 que se inicia en el suroeste antioqueño. Es por tal motivo que hoy hemos invitado a diferentes personas de la Policía Nacional para que nos hablen acerca de lo que la policía tiene en este momento vigente. Invitamos al intendente jefe Juan González, que nos tiene un mensaje bien importante acerca de incorporaciones. Bienvenido a nuestro programa institucional de la Alcaldía de Concordia y por supuesto a nuestro municipio y a la emisora Radio Suroeste.
2: Muchas gracias, estoy muy contento de estar aquí con ustedes y que me den la oportunidad de traer esta información tan importante para nuestros jóvenes, hombres y mujeres. ¿Y qué es la noticia que tenemos tan importante? Es que tenemos la convocatoria abierta para ingresar a la institución. Los jóvenes que quieran hacer parte de la Policía Nacional lo pueden hacer de tres maneras. La primera es ser auxiliar de policía, que está dirigida a los jóvenes entre 18 y menores de 24 años, casados o solteros, hasta con un hijo. Pueden ingresar como auxiliares de policía y ganar un salario digno. La otra convocatoria es la carrera técnica, técnico profesional en servicio de policía, ingresando como patrulleros e ingresar a la institución en el grado de patrulleros. Y la otra es un pregrado, que son 3 años en la Escuela General Santander, y entramos en el nivel directivo como oficiales de la institución. Entonces estamos acá muy atentos en incorporación. Aquí tenemos un stand en el parque principal de nuestro hermoso municipio para poder atender a los muchachos que quieran hacer parte de la Policía Nacional.
1: Y para más información también se pueden acercar al Comando de Policía Estación Concordia para que también reciban toda la información de si usted está interesado en las incorporaciones. Intendente Jefe, le agradecemos además estar aquí en nuestro municipio el día de hoy.
2: Muchas gracias a usted y darle la oportunidad de traer la información tan importante para nuestros jóvenes. Entonces lo esperamos acá en la Policía Nacional y necesitamos el talento humano. Esos jóvenes que son buenos de corazón, que quieren ser parte de la institución, lo estamos esperando porque requerimos esos muchachos para que hagan parte de la Policía Nacional. Muchas gracias.
1: Muy bien, a usted un feliz día, el intendente jefe Juan González de Incorporaciones de la Policía Nacional. Gracias por estar en este espacio institucional. Está con nosotros el subintendente Johan Arias, del Gaula de la Policía Nacional, que también nos tiene una invitación bien importante, información de interés para cada uno de nosotros que estamos a esta hora también a través de los 1280 AM. Intendente Johan Arias, bienvenido a nuestra emisora, bienvenido a nuestro municipio.
3: Sí, muy buenos días, muy contento de estar aquí en el municipio, gente muy acogedora. La Policía Nacional a través del Gaula quiere fortalecer su campaña insignia Yo No Pago, Yo Denuncio, a través de la línea 165, que es la línea a nivel nacional del Gaula de la Policía. Es una línea donde no solamente es para denunciar, sino para que se asesoren en cuanto a todo lo que tiene que ver con extorsión y secuestro. Más que todo estas llamadas que nos están haciendo desde los centros penitenciarios, haciéndose en pasar por grupos al margen de la ley, que por el sobrino, que por el tío. De igual forma, se invita a la comunidad en general y en especial a nuestros caficultores a estar muy pendientes del celular, esos enlaces, esos links desconocidos que nos están llegando por medio de cadenas, de mensajes de texto, de mensajes de WhatsApp. Tener mucho cuidado de estarlos aceptando, de estarlos abriendo, ya que podemos ser objetos de robo de cuentas de WhatsApp, de estafas o de extorsión como tal. Entonces la invitación es que a estar muy pendientes de las llamadas telefónicas también que nos están haciendo, se quedan callados esperando que nosotros hablemos. ¿Para qué? Para sacar nuestra voz o para sacarnos información que al final de cuentas es vulnerable para nosotros y se hace beneficiosa para los victimarios. Entonces, les recuerdo, la línea 165, línea nacional a nivel país del Gaula de la Policía, se marca directamente 165 y ahí estamos las 24 horas para atenderlos, para asesorarlos y para estar pendientes de toda la comunidad en general.
1: Intendente Johan Arias del Gaula de la Policía, gracias por estar aquí con nosotros el día de hoy y por estos tips de seguridad también para todos los concordianos y en especial en este plan cosecha que ya se inicia aquí en el municipio de Concordia en el suroeste antioqueño. Les deseamos un feliz día y gracias por estar.
3: Muchas gracias por el recibimiento el día de hoy. Nos sentimos pues muy acogidos en su municipio y la idea es trabajar y en conjunto, no solamente Gaula Policía, sino pues todas las especialidades de la policía en conjunto para brindarle la mayor seguridad no solamente pues a nuestros cafeteros o a nuestros campesinos, sino pues a toda la comunidad del municipio. Muchísimas gracias y que tengan un feliz día.
1: A ustedes, gracias por estar con nosotros. Gustavo y oyentes, por supuesto, mil y mil gracias por siempre estar en sintonía. Es el espacio institucional de la Alcaldía de Concordia, este evento Plan Cosecha 2026 que acaba de culminar aquí en el Parque Principal, como les decía, con diferentes dependencias también de la Policía Nacional. Aquí nos han acompañado el día de hoy diferentes personalidades del suroeste antioqueño. Plan Cosecha 2026 ya se socializó y por supuesto esperamos pues que todo esto sea posible en el suroeste antioqueño y que vamos a tener una muy buena cosecha cafetera. A ustedes mil y mil gracias por estar en sintonía. Gustavo, a usted, a la emisora Radio Suroeste, por brindarnos el espacio y les deseamos a todos un feliz día. Gracias por su sintonía.
0: Mauricio, a usted muchas gracias por esa información completa que nos entrega desde el parque del municipio de Concordia, donde se está haciendo el lanzamiento del Plan Cosecha Cafetera 2026 por parte de las autoridades locales y los gremios organizados del municipio.
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0: Oyentes que nos reportan su sintonía desde el municipio de Itagüí.

0: 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La música la escuchábamos con los Bukis. 11:36 la hora en Radio Suroeste. Ya son las 11:36.
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0: Oyentes que nos reportan su sintonía.
2: Buenos días, Gustavo, ¿cómo estás? Espero que esté bien, que haya amanecido bien usted y toda su familia. Te saluda Lanzarote, que es un morrón.
0: Sí.
2: Ahora sí me puedes poner en época de oro, triángulo y amor. Me encantan las canciones de Camilo. Si es que puede ser esa o puede ser otra que me ponga, la que te quede más fácil.
0: Si usted... Esta me queda fácil, claro que sí, Blanca. Con mucho gusto, Blanca Luz nos escucha en Morrón. Concordia, le saludamos.

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1: Y saludo para nuestros oyentes que nos reportan su sintonía. Desde Palo Cabildo, en el municipio de Jericó, les saludamos.

0: Con Ana Gabriel escuchábamos Cosas del Amor. Ya son las 11:44 minutos, la hora 11:44.
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0: Y saludamos a esta hora a los oyentes que nos siguen reportando su sintonía a través de sus mensajes en el WhatsApp 312-290-8080. Amiga y amigo en Jericó y en Concordia nos escuchan.

0: La música con Raúl Santi, mi querida novia. Tenemos las 11:48 minutos. Ahora en Radio Suroeste, 11:48.
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0: Saludamos a esta hora oyentes que nos reportan su sintonía desde El Cedrón, en el municipio de Pueblo Rico. Les saludamos a esta hora.
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0: Ricardo Arjona se llama Jesús Verbo no sustantivo. 11:55 minutos la hora. Son las 11:55 minutos.
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0: A esta hora seguimos con las canciones románticas del ayer aquí en los 1280. Somos Radio Suroeste y escuchan Época de Oro. Los sábados estamos de 10 a 12 del día y el domingo desde las 11 de la mañana hasta la 1 de la tarde con las canciones románticas del ayer. A esta hora saludo para oyentes que nos reportan su sintonía desde el municipio de Pueblo Rico.

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1: Tenemos las 12 en punto, son en punto las 12 de hoy, sábado 29 del mes de agosto del año 2026. Pausa comercial, ya regresamos.
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0: La música con Hernán Hernández y su conjunto se llama Solo. Tenemos las 12 minutos, la hora en Radio Suroeste 12 minutos.
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0: El sexteto Miramar y Carlos Arturo, tu fracaso. Tenemos las 12, 15 minutos, la hora. Son las 12 del mediodía, 15 minutos. 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Somos Radio Suroeste en este mediodía de hoy, sábado 29 de agosto.
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0: Arely Senao se llama Tu Forma de Amar. Tenemos las 12:17 minutos. Son las 12 del mediodía, 17 minutos.
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0: Y saludo a esta hora para la familia Muñoz Loaiza en La Quiebra, Yarumal, Concordia. ¿Nos escuchan?

0: Pedro Fernández se llama Mi Forma de Sentir. Tenemos las 12:22 minutos. Ahora en Radio Suroeste son las 12:22.
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0: Con Elenita Vargas escuchábamos No te pido más, 12:27 minutos. Ahora en Radio Solo, estas son las 12:27 minutos.
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0: Vieja botella de vino, la música con los Visconti 12 y 31 minutos. Ya son las 12, 31 minutos.
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0: Somos la potente y popular. Seguimos saludando a los oyentes que nos reportan su sintonía. Mensajes que me envían a través del WhatsApp 312-290-8080. ¿Quién hay por acá? Buenas.
3: Buenas tardes, don Gustavo. Para que me haga un favor y me complazca.
0: Sí.
3: A ver, Talía Gutiérrez en Villacil.
0: Sí.
3: Con el disco de Juan Carlos Arabanda.
0: Sí.
3: Volveré por mis pasos.
0: Volveré por mis pasos.
3: Que tenga una feliz tarde. Muchas gracias.
0: Hombre, con mucho gusto.

0: La música la escuchábamos con Juan Carlos de la banda, se llama Volveré por mis pasos, 12:35 minutos la hora, son las 12:35.
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0: Saludamos a esta hora a oyentes que nos reportan su sintonía desde el municipio de Concordia. Orfa, en Caunzal, Concordia, en sintonía.

0: Son las 12:39 minutos, ahora 12:39 minutos, están escuchando la potente y popular Somos Radio
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0: Somos la potente y popular, continuamos a esta hora complaciendo el gusto musical de nuestros oyentes. ¿Quién hay por acá?
3: Hola, me gusta

0: La música la escuchábamos a esta hora con Esteban Velázquez y Wilson David. Se llama Disfruto el Rato. 12:43 minutos. La hora en Radio Suroeste son las 12:43 minutos.
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0: Radio Suroeste. Julián, nos escucha y nos reporta su sintonía desde El Morro en el municipio de Concordia.

0: La música con Carlos Arturo se llama No Vuelvas a Pecar. Tenemos las 12 y 47 minutos la hora. Son las 12 y 47 minutos.
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0: Hermana Forón de Villanueva Salgar, desde allí nos reportan su sintonía.

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3: Seguimos a esta hora complaciendo el gusto musical de nuestros oyentes, nos siguen reportando su sintonía. Tengo mensajes a través del WhatsApp, ¿quién hay por acá? Buenos, buenas tardes.
4: Don Gustavo, buenas tardes.
3: Hola.
4: Don Gustavo, quisiera escuchar la canción, si la puede colocar en este espacio, de Flor del Campo, de Garzón y Collazo.
3: Flor del Campo, claro, con mucho gusto.
4: Le agradezco, Gustavo. Oiga, Martínez, aquí en Berbeo, Boyacá.
3: Con mucho gusto. Saludos para la gente que nos escucha allí, en el municipio de Berbeo, departamento de Boyacá, a través de la internet, en www.radiosuroeste.com.

0: La música la escuchábamos con Garzón y Collazo, se llama Flor del Campo, 12:53 minutos, son las 12:53.
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0: Por acá tengo más oyentes, me siguen reportando su sintonía. ¿Quién hay por acá?
2: Buenas tardes, don Gustavo, ¿cómo está?
0: Bien, gracias.
2: Don Gustavo, para que me haga favor y me salve por acá en el Globo de Tulia, Amalia Flores,
0: ¿sí?
2: Con el disquito de parte de Osvaldo, con el disquito Mi Novia Mujer,
0: mi novia
2: de
0: mujer.
2: Los Diablitos.
0: Listo, con mucho gusto.
2: Muchas gracias, Gustavo, que esté bien.
0: Bueno, señor, con gusto.

12:59 minutos, son las 12:59 minutos. 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Oiga, permítame por acá saludar a Iván Antonio Acosta en el Nudillo Angelópolis en sintonía. Un saludo de parte de su hija y de su hermana Marta Oliva, los saludantes de Concordia.

0: Llorando por tu amor, la música con las estrellitas. Ya son las 13 horas, un minuto. Una de la tarde y un minuto.
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0: Es la 1:14 p.m. Los éxitos y variedad musical te los ofrecemos en 1280 AM.
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0: Es la 1:26 p.m. Radio Suroeste, la emisora más potente y popular del suroeste, eje cafetero y gran parte de Antioquia.
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0: Son las 2 de la tarde y 8 minutos.
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Son las 2 de la tarde y 19 minutos. 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
1: Son las 2 de la tarde y 31 minutos.

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0: Son las 2 de la tarde y 53 minutos.
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0: Son las 3 de la tarde y 8 minutos.
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Son las 3 de la tarde y 19 minutos. 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
1: Son las 3 de la tarde y 32 minutos.

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0: Son las 3 de la tarde y 52 minutos.
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0: Son las 4 de la tarde y 8 minutos.
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Son las 4 de la tarde y 19 minutos. 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
1: Son las 4 de la tarde y 31 minutos.

0: Son las 4 de la tarde y 51 minutos.
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0: Son las 5 de la tarde y 10 minutos.
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0: Son las 5 de la tarde y 19 minutos.
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Son las 5 de la tarde y 28 minutos.

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0: Son las 5 de la tarde y 48 minutos.
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0: Son las 6 de la tarde y 15 minutos.
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Son las 6 de la tarde y 23 minutos. 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

Son las 6 de la tarde y 32 minutos. ¿Cómo olvidarlos? 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

0: Son las 6 de la tarde y 40 minutos. 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

0: Son las 6 de la tarde y 47 minutos.
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